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4: Autoridades de la Universidad de Sonora sostuvieron una reunión con representantes del Consejo Estudiantil de Sociedades de Alumnos para atender inquietudes relacionadas con la reanudación de actividades académicas. Durante el reencuentro, funcionarios universitarios explicaron las alternativas posibles para estudiantes que enfrentan situaciones particulares respecto a la conclusión del semestre. La universidad indicó que casos específicos podrán ser revisados directamente con docentes, coordinadores de programa o mediante dirección de apoyo a estudiantes. Entre temas abordados destaca la cancelación de cursos de verano, señalando que existen otras opciones académicas para alumnos que buscan avanzar en su trayectoria escolar, especialmente quienes están próximos a egresar. Se formuló imputación en contra de Javier N. por delito culposo con motivo de tránsito de vehículos, resultado material de homicidio y abandono de persona por hechos ocurridos el pasado 10 de mayo sobre la carretera que conduce al ejido Ortiz en el municipio de Guaymas, cuando el imputado con una camioneta Ford Pickup color rojo placas de Arizona, circulando de oriente a poniente, impactó por alcance una motocicleta itálica que era conducida por Héctor Armando N., la víctima, quien transitaba en el mismo sentido de circulación. Como consecuencia del impacto, la víctima salió proyectada sobre la carpeta asfáltica, sufriendo lesiones que le provocaron la muerte. Tras el accidente, el conductor abandonó el lugar sin prestar auxilio o asistencia a la víctima.
5: Para Informe 24, Saúl Rodríguez García. Más noticias a un clic en audiorama.mx.
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3: Aunque comenzaron las lluvias en algunas regiones, Sonora mantiene 8 municipios con algún nivel de sequía. Esto de acuerdo con la información basada en reportes de la Conagua. Caborca, Agua Prieta y Plutarco Elías Calles continúan en condición de sequía severa, por lo que especialistas consideran determinantes las lluvias previstas para junio y julio. Los servicios meteorológicos prevén condiciones favorables para lluvias ligeras y descenso en las temperaturas en municipios del norte de Sonora, incluido Nogales. La presencia de humedad asociada al sistema monzónico podría generar precipitaciones adicionales durante esta semana, por lo que Protección Civil recomienda mantenerse atento a los avisos oficiales.
4: Para Informe 24, Adrián López. Más información a un clic en audiorama.mx.
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4: La Secretaría de Seguridad y Protección Ciudadana, a través de la Unidad Cibernética en Sonora, alerta a la ciudadanía sobre posibles estafas relacionadas con la compra de boletos, reventas no oficiales, paquetes de viaje, hospedajes y enlaces fraudulentos que prometen transmisiones gratuitas de los partidos del Mundial 2026. La Unidad Cibernética informa que tanto a nivel nacional como internacional, estos eventos deportivos suelen ser aprovechados por ciberdelincuentes para crear páginas web falsas, anuncios engañosos y publicaciones en redes sociales que aparentan ser oficiales o confiables para engañar a los usuarios y obtener beneficios económicos o información personal. Se exhorta a desconfiar de ofertas con precios excesivamente bajos, promociones que parezcan ser demasiado buenas para ser reales, evitar realizar pagos mediante transferencias bancarias a personas desconocidas, así como revisar cuidadosamente la dirección electrónica de los sitios que se visitan. Ante el aumento de las temperaturas en Sonora y como parte de acciones para prevenir la rickettsia, la Secretaría de Salud Pública de nuestro estado ha fumigado 2,658 viviendas en diversos municipios de Sonora, con el objetivo de disminuir la presencia de estos parásitos en los hogares y reducir el riesgo de contagio entre la población. Las labores de prevención también incluyen la realización de 256 bloqueos epidemiológicos en áreas consideradas de riesgo, así como intervenciones sanitarias en 373 colonias, donde se han reforzado las medidas de vigilancia y control para evitar la propagación de esta enfermedad.
5: Para Informe 24, Saúl Rodríguez García. Más noticias a un clic en audiorama.mx.
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2: ¿Qué es lo que estamos a rular? 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
1: El informe del tiempo para este día se contará con una temperatura máxima de 30 grados y una mínima de 22 grados centígrados. El cielo estará soleado con una humedad de hasta el 66%. Para hoy no hay posibilidades de lluvia. El viento se prevé proveniente del sur de 15 a 20 kilómetros por hora y no se descartan valores mayores. Amanecerá a las 5 de la mañana con 27 minutos y la puesta de sol será a las 7 de la tarde con 34 minutos. La primera pleamar fue a las 2:58 minutos de la madrugada y la siguiente pleamar será a las 3:54 minutos de la tarde. La primera bajamar será a las 9:05 minutos de la mañana y la siguiente bajamar a las 9:59 minutos de la noche. Hoy tendremos un total de 14 horas y 8 minutos de sol, mientras que el coeficiente de mareas será de 62, un promedio medio, lo que significa que la amplitud será más baja que en otras ocasiones y también las corrientes serán medias. Esto se debe a que la luna estará entre las fases de luna llena y cuarto menguante. Se recomienda implementar medidas de seguridad a todo tipo de navegación.
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1: El informe del tiempo para este día se contará con una temperatura máxima de 30 grados y una mínima de 22 grados centígrados. El cielo estará soleado con una humedad de hasta el 66%. Para hoy no hay posibilidades de lluvia. El viento se prevé proveniente del sur de 15 a 20 kilómetros por hora y no se descartan valores mayores. Amanecerá a las 5 de la mañana con 27 minutos y la puesta de sol será a las 7 de la tarde con 34 minutos. La primera pleamar fue a las 2:58 minutos de la madrugada y la siguiente pleamar será a las 3:54 minutos de la tarde. La primera bajamar será a las 9:05 minutos de la mañana y la siguiente bajamar a las 9:59 minutos de la noche. Hoy tendremos un total de 14 horas y 8 minutos de sol, mientras que el coeficiente de mareas será de 62, un promedio medio, lo que significa que la amplitud será más baja que en otras ocasiones y también las corrientes serán medias. Esto se debe a que la luna estará entre las fases de luna llena y cuarto menguante. Se recomienda implementar medidas de seguridad a todo tipo de navegación.
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3: Hola, hola, soy Claudia Mejía, estamos en un nuevo episodio de Ya Oíste. Hoy vamos a hablar sobre alimentación. Ya sé, a veces es como de la rutina, el trabajo, no podemos alimentarnos bien y que llega el fin de semana y nada más queremos estar en casa, no hacer nada, pero creo que es muy importante. Hoy está conmigo un nutriólogo, es Cristian Gómez Montoya. ¿Cómo estás?
4: ¿Qué tal? Mucho gusto. Pues estoy encantado de estar aquí acompañándolos.
3: La alimentación, cuando nos queremos enfocar justo en nuestra alimentación, es que quiero bajar de peso. Uh-huh. Creo que es más como esa parte. Quiero bajar de peso, no tanto porque quiero estar saludable. Uh-huh. Entonces, ahí también hay un entorno de mitos muy grandísimos.
4: Claro, hay que empezar nuevamente con esta idea de disfrutar estos alimentos, de incluir pues una gran variedad, de empezar otra vez a disfrutar estos alimentos, de ya empezar a entender lo más valioso que es justo esta experiencia. ¿En dónde podemos encontrar nutrición? Pues realmente en todos lados, en lo que, por ejemplo, Navidad, Año Nuevo, que el Día de la Candelaria, realmente muchas veces nos juntamos para comer, para consumir alimentos, que si quiero regalar un detalle, doy chocolates, también aquí podemos encontrar nutrición justamente porque entra esta ingesta de alimento y ahí también, esto también es dieta, no nada más es, ay, la dieta milagro, ay, esta dieta que me va a ayudar a bajar de peso, porque como tú bien lo dijiste, muchas veces nos enfocamos en el peso solamente sin enfocarnos en lo que realmente vale la pena, que es la composición corporal, nuestra salud y el porqué de ese alimento que estamos consumiendo.
3: Dijiste dieta, dieta es comerte un chocolate. Dieta, o sea, abarca toda tu alimentación.
4: Sí, dieta va muchísimo más allá. Es lo que consumes, sea lo que consumas día con día, eso es dieta. Okay. Así sea, comas nada más una manzana, eso ya entraría dentro de una dieta diaria.
3: Ok, y entonces, ¿cuál es la diferencia en llevar justo un plan alimenticio acorde a tus necesidades?
4: Ok, pues mira, llevar un plan alimenticio acorde a tus necesidades es justo eso, ir controlado, dependiendo si tienes alguna patología, dependiendo si tienes alguna necesidad, algún objetivo, si quieres también dirigirlo hacia algo más sencillo, hacia algo más, no sé, no a todos nos gusta lo mismo. Entonces aquí también entra esta parte de nosotros como profesionales de salud, irnos dirigiendo y acomodando, adecuando estos planes de alimentación organizados a cada persona, no tanto que las personas hagan lo que yo digo si no les gusta, porque realmente no lo van a seguir, van a decir, ah, pues si este producto milagro o así, por más que funcione, no lo voy a consumir. Pero creo que aquí es importante esta parte de aterrizar hacia dónde quieres ir y qué necesitas con tu alimentación.
3: O sea, sí o sí, todos, todas debemos de acudir con un nutriólogo, con un profesional, para saber qué comer y saber qué comer bien, si se puede.
4: Claro, y se puede comer rico, se puede comer saludable, se puede comer bastante variado dentro de lo que tú necesitas en tu ingesta diaria recomendada, porque muchas veces pensamos que no, que debemos de comer pura lechuga, que debemos de comer puros licuados, puros jugos inclusive, ¿no? Que se tiene esta creencia, pero la realidad es que no va por ahí. Debe de ser como las características de la dieta correcta, debe ser variado, debe ser suficiente, debe ser adecuado para cada persona, inocuo, que esto quiere decir que sea saludable, limpio para las personas, que no nos haga daño, que cumpla con las características de higiene adecuadas también en el manejo de alimentos, y creo que esto también es muy importante de revisar.
3: Y si una persona que es vegana o vegetariana, no, bueno, vegetariana es diferente, ¿no?
4: Ahora sí, vamos a hablar sobre diferente. Eso.
3: Pero una persona que es vegana y no tiene un seguimiento constante o adecuado, de un profesional como lo es un nutriólogo, ¿qué impacto tiene en su salud?
4: Bueno, es importante mencionar aquí ya un poquito más específico, por ejemplo, nutrimentos como la vitamina B12, la vitamina D, el omega 3, y estos muchas veces no se pueden cubrir con una dieta 100% vegana, debido a que estos se encuentran mayormente en alimentos de origen animal. Sí se puede ya incluirlo en suplementación, pero hay veces que los mismos veganos dicen, no, yo de plano ni suplementación. Ahí hay que encontrar la manera, es todo un reto, la verdad, también encontrar como la manera de decir, a ver, estos alimentos pueden cumplir un poquito más con lo que necesitas. Se puede tener también un tipo de vida saludable diaria siendo vegano, pero sí tomando en cuenta que es importante cuidar esta parte de la vitamina B12, el calcio, el hierro, la vitamina D, como te decía, el omega 3, porque es esta parte donde ya entran como estos mitos de que no, si haces veganismo ya vas a bajar de peso, vas a verte bien o vas a ser débil, siempre te van a contar puntos buenos o puntos malos, ¿no? Por eso es importante siempre acercarte con un profesional, porque en redes vas a encontrar opiniones a favor o en contra, en las noticias de qué tendencias, en todos lados siempre te van a decir mucha información. Y como me decías, hasta una amiga puede llegar y, oye, no, es que mira, fíjate que bajé 10, 15, 20, 30 kilos, pero no es tanto enfocarnos en el peso, sino enfocarnos en nuestra composición corporal.
3: Pues sí, porque puedes pesar 90 kilos, pero tu masa corporal es menor que el músculo. Entonces no es lo mismo.
4: Sí, un ejemplo que me gusta mucho darle a mis pacientes es esta idea de pesas, por decir también otro número, 70 kilogramos, pero bajas un kilogramo de grasa y luego subes un kilogramo de músculo, vas a seguir pesando los mismos 70 kilos, pero tu composición corporal va a ser muy diferente y tu salud también pues puede tener también cierto reflejo, ¿no? Y pues esa parte del veganismo muchas veces se cree erróneamente que es un tipo de dieta, pero no, como te decía, es un estilo de vida que justamente se deben de seguir. Bueno, las personas, cada persona sigue una idea diferente acorde a su contexto.
3: ¿Y qué pasa con el vegetariano?
4: Okay, bueno, la diferencia entre el vegano y el vegetariano es que el vegetariano a veces sí puede incluir alimentos de origen animal como el huevo o la leche, ya sean ovo-lacto-vegetarianos incluyen ambos, lacto-vegetarianos incluyen solamente productos de leche o lácteos, y los ovo vegetariano solamente huevo, pero el vegano sí es un poquito más cerrado a querer consumir. Pero pues hay varios tipos de veganos, realmente hay inclusive un tipo de vegano que solamente consume frutas, semillas que han caído, ni siquiera dañan la naturaleza. O sea, también entra esta parte del medio ambiente y la parte ecológica. Por lo que te decía también de no dañar la naturaleza, de la huella ambiental.
3: Yo creo que este episodio se tiene que llamar ¿Por qué ir con tu nutriólogo? Con un nutriólogo. Porque sí, o sea, todo el mundo tenemos esta idea de que ir al nutriólogo es como de, va a tardar un buen en que yo llegue a mi meta, o ya que me dé lo que me tenga que dar. En realidad no es así. Uh-huh. Y ahorita tú no lo estás diciendo. Entonces, digo, cambiar ese chip no es tan fácil, pero como tú decías, empezar por algo ya es una ganancia, ¿no?
4: Sí, y es importante para nosotros nutriólogos empezar a ver esta cuestión de si mi paciente tiene tal característica, se le complica tal cosa, esto no le gusta, por ejemplo el aguacate, ¿no? Que claro que es un alimento con gran cantidad de nutrimentos, si no le gusta no es como que ya te lo tienes que comer, porque va, al contrario, nunca va a volver a regresar a la consulta. Y también entra esta parte, ¿no? De respetarlo, de decir, bueno, si no le gusta el aguacate, ¿qué otro alimento le puedo ofrecer a mi paciente para que él diga, me gusta y estoy cumpliendo, ¿no? Siempre es dar estas opciones, porque realmente opciones hay muchas.
3: Cristian, muchísimas gracias por acompañarme aquí a este episodio.
4: No, muchísimas gracias a ti por invitarme, por también escucharme, por apoyar también a las personas en esta cuestión de la información, que empiecen a escuchar también todos estos temas que son bastante importantes.
3: Él fue Cristian Gómez Montoya, yo soy Claudia Mejía, nos vemos en un próximo episodio. Adiós. We'll be right back.

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Hola, hola, muy buenos días, buenísimos días. Bienvenidos a la Proteína Mañanera en este martes, iniciando prácticamente aún la semana con muchísimas ganas, con muchísimo ánimo. Estoy contigo a través de Super 96.5 FM. Te saluda Mariela Bernal en ausencia de Obed Lin. Pues vamos a estar contigo en la Proteína Mañanera. El shot proteico ya está listísimo para ti. Ya ves que por las mañanas, pues siempre andamos a las carreras o en ocasiones no tienes tiempo de hacerte un suculento desayuno. Y pues, ¿qué es lo que haces? Una proteína te lo da y te aporta todo. Así que así estamos nosotros aquí en la Proteína Mañanera. Te vamos a aportar todo para que te nutras y sobre todo tus sentidos exploten, pero de buen humor. Claro que sí, que la serotonina se ponga bien activa y pues que tú también, por ende, andes bien y de buenas. Aquí en la Proteína Mañanera estaremos hasta las casi 11 de la mañana con buenísima música. Así que, pues bueno, comunícate al 638-38-368-25. 638-38-368-25 es nuestra línea telefónica y recuerda que también está disponible para que mandes WhatsApps. Son las 9 de la mañana con 5 minutos. Buenos días a ti que acabas de despertar. Buenos días para ti que ya estás en tu trabajo. Buenos días para ti que ya vas rumbo a tu trabajo. Así que, pues cualquier actividad que estés realizando, súbele a tu radio porque aquí en la Proteína vamos a ponerte buena música para que estés bien activo, para que comiences la mañana con excelentes melodías. Vamos a iniciar con Muse, y este que se llama Madness. Después llega Bon Jovi a cantarnos Always, y después llega Imagine Dragons a cantarnos Sharks. Así vamos a iniciar la Proteína Mañanera.

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0: Ropa cara. Escuchamos de Camilo. Son las 9:00 a.m. 9:00 a.m. ya con 22 minutos exactamente. 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Oye, recuerda que estamos en el marco del Día del Padre y nosotros seguimos anotando a papás, o si tú eres papá, todavía tienes tiempo de anotarte, solo comunícate al 638-383-6825. Nosotros queremos celebrar a todos los reyes de la casa con buenísimos regalos, cortesías y obsequios que tenemos para ellos. Así que ya lo saben, pueden anotar a papá, pueden anotar, si tú eres papá, todavía tienes tiempo, así que ya lo sabes, comunícate, vamos a contestar la llamadita, a lo mejor es alguien pues que se quiera anotar, ¿verdad? Hola, hola, buenos días.
1: Hola, buenos días, quiero anotar papi.
0: ¿Cómo se llama tu papá?
1: Ricardo Jiménez.
0: Ricardo. Ya, ¿no lo habías anotado?
1: No.
0: Ok. ¿Número de teléfono?
1: 638.
0: Sí.
1: 116.
0: Ajá.
1: 76.
0: ¿Sí?
1: 09.
0: Sale, vale, ya quedó anotado.
1: Gracias.
0: De nada, hasta luego, buen día. Ahí está el primer papá del día, anotado, porque ya se han anotado varios papás, ¿eh? 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Todavía tienen tiempo. Claro que sí. Son las 9:28 a.m. Continuamos con todos ustedes a través de Super 96.5 FM. Una mañana muy rica, una mañana muy sabrosa. Y claro que me encanta porque te estoy acompañando a través de tu aparato receptor, ¿ok? Continuamos con más buena música. Vamos a escuchar esta melodía de Justin Bieber, Daisies. Con esto continuamos en La Proteína Mañanera.
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Son las 9:43. Nos dice por acá Mariela, muy buenas tardes. Se confundieron, es que luego están impuestos a escucharme a las 2:00 p.m, ¿no? Hicieron una rola de la banda AC/DC, la canción se llama You Shook Me All Night Long. Muchísimas gracias, disculpa. Buenos días, bueno, ya nos dijeron por acá. Ahorita te la mando con mucho gusto, pero antes déjenme recomendarles que si van a cargar gasolina, vayan a Grupo Castillo Félix. 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

0: 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Son las 9:44 a.m, continuamos con excelentes rolas. Vamos a ponerle esa melodía, ya que tal vez con esa canción se pone con más ganas, bien y de buenas, así que tú no te quedes atrás. Oye, también por acá, hace un momento nos pidieron una canción, Mi Razón de Ser, dedicada, nos dijeron, para mi esposo Ricardo, que estamos cumpliendo 11 años juntos, nos dijeron. Nada más no nos dio el nombre de ella, pero ahorita te la busco y te la mando con mucho gusto, sale, ¿vale? Mientras, seguimos en la Proteína Mañanera.
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1: Desde la redacción de Informe 24, estas son las noticias.
2: Las autoridades meteorológicas confirmaron el establecimiento de condiciones asociadas con el Niño en el Océano Pacífico, mientras especialistas advierten que el fenómeno podría evolucionar a un posible superniño, uno de los más intensos registrados en las últimas décadas. El gobierno de Sonora señaló que el sistema meteorológico actual favorecerá un ambiente extremadamente caluroso, con cielo despejado a parcialmente nublado y baja probabilidad de lluvias generalizadas. De acuerdo con el monitoreo climático de Protección Civil Sonora, durante los últimos meses se ha observado un incremento sostenido de la temperatura superficial del mar en el Pacífico ecuatorial. Las anomalías positivas se intensificaron durante mayo y junio, especialmente en las regiones central y centro oriental del océano, reflejando el inicio de la fase cálida del fenómeno conocido como El Niño, oscilación del sur. Un posible superniño podría desarrollarse durante los próximos meses y convertirse en uno de los eventos más intensos registrados desde 1950, lo que favorecería las lluvias en Sonora. Las condiciones de El Niño ya están presentes y se fortalecieron durante mayo debido al incremento de la temperatura superficial del mar en el Pacífico ecuatorial.
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Excelente, escuchamos esa bella melodía, Mi Razón de Ser, de Horacio Palencia, versión acústica, y va dedicada para Ricardo de parte de su esposa, que el día de hoy están cumpliendo 11 años juntos. Muchas felicidades para ellos. Son las 10 de la mañana con 11 minutos, así estamos comenzando ya la segunda hora de La Proteína Mañanera. Ahora vámonos con Howard Twin, esto que se llama Bad Feeling, Umpa Lumpa.

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1: Y nuestro potasio musical llega Harry Styles a cantarnos Music for a Sushi Restaurant.

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1: Claro, el 638-38-368-25 es la línea telefónica a la que tú te debes de comunicar.
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1: Oigan, y quien sí también ese día yo creo que había desayunado súper bien es nada más y nada menos que el doctor Simi, o bueno, el popular personaje del doctor Simi volvió a convertirse en tendencia en redes sociales, pero esta vez no fue por aparecer en un concierto ni por protagonizar alguna campaña publicitaria. La famosa botarga de esa farmacia fue captada disfrutando de una fiesta en el malecón de Mazatlán, Sinaloa, donde bailó al ritmo de la música de banda y convivió con turistas, generando de reacciones en internet. El video pues fue compartido por un usuario en TikTok y rápidamente pues acumuló reproducciones, comentarios y compartidos debido pues a la peculiar escena protagonizada por uno de los personajes más reconocidos de México. La grabación muestra al doctor Simi participando activamente en el ambiente festivo que caracteriza al puerto sinaloense, provocando pues risas y comentarios entre quienes se encontraban en el lugar. Mazatlán es conocido por su ambiente turístico, sus playas y la música de banda que suele escucharse en distintos puntos del malecón. Precisamente en uno de esos recorridos fue donde apareció la famosa botarga. En las imágenes se observa el personaje bailando con entusiasmo junto a turistas y visitantes que disfrutaban de la música en vivo. Además de moverse al ritmo de la banda, el doctor Simi pues también se integró a una de las dinámicas más tradicionales de las fiestas mexicanas, la víbora de la mar. La escena provocó que decenas de personas sacaran sus teléfonos celulares para grabar el momento y compartirlo posteriormente pues en redes sociales. La actitud relajada y divertida de la botarga llamó la atención de los presentes, quienes pues no dudaron en acercarse para tomarse fotografías y videos. Fue un momento que provocó pues muchas risas en redes. Sin embargo, se dio a conocer también que en la parte final del video aparece un trabajador que aparentemente acude a buscar al personaje para retirarlo de la fiesta y llevarlo de regreso a sus labores. La situación fue interpretada por miles de usuarios como si el doctor Simi hubiera abandonado su trabajo para irse a divertir al malecón. Y aunque todo ocurrió en tono humorístico, la escena provocó una auténtica lluvia de comentarios. Así que el doctor Simi en todos lados, menos en la farmacia, hasta terminó regañado. Pusieron, ¿no?, varias frases en cuanto a eso, en donde pues regañaron al doctor Simi por irse de fiesta en el malecón de Mazatlán, y el video pues rápidamente se volvió viral. A ver si por acá en el puerto, que también tenemos un malecón, ¿verdad?, y también se pone buena la fiesta, no nos pasa o nos toca ver en alguna ocasión algo similar, ¿verdad? Pero bueno, sí que se la pasó bien. Ahora sí que lo bailado nadie se lo quita. Son las 10 de la mañana con 31 minutos. No te vayas, seguimos en la proteína mañanera.
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0: Excelente, escuchamos Golden de las Soundtrack. Son las 10 de la mañana con 37 minutos. 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Va a estar, pero bien, bien padre. Qué suave que van a llegar ya al fin de sus cursos. Y pues ahora sí, a estar preparados para lo que viene. Continuamos, por supuesto, en La Proteína Mañanera.
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0: Y llega Silver Convention para cantarnos Fly, Robin Fly.

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1: Claro que sí, y así llegamos a la parte final de la proteína mañanera. En ausencia de Obedlin, yo soy Mariela Bernal, te dejo con esta última melodía. Viene la voz de Río Roma, mi mayor anhelo, con permiso.

0: que ya se acabó. No te preocupes, mañana tendremos más de la proteína mañanera, donde el ingrediente principal eres tú. Ya te la acabaste. ¿Estás preparado para continuar el día?
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2: Desde la redacción de Informe 24, estas son las noticias. La Fiscalía General de Justicia del Estado de Sonora logró una condena de 25 años de prisión en contra de María N. tras demostrarse su responsabilidad en el delito de desaparición cometida por particulares en contra de Víctor Manuel N. en Puerto Peñasco, Sonora. El caso se remonta al 22 de septiembre de 2022, cuando cerca de las 14:30 horas, la víctima llegó a su casa en la colonia San Rafael. Ahí fue interceptado por la hoy sentenciada y dos mujeres más, quienes lo sometieron y lo subieron por la fuerza a una camioneta Ford Explorer color blanco. Meses después, el 4 de enero de 2023, el cuerpo sin vida de Víctor Manuel N. fue localizado en las inmediaciones del Cerro de la Ballena. El Tribunal de Enjuiciamiento dictó el fallo definitivo con base en las indagatorias de la AMIC y los dictámenes de servicios periciales, imponiendo a la sentenciada una pena de 25 años de cárcel. En Culiacán y Mocorito, elementos de la Secretaría de Seguridad Pública Ciudadana y la Fiscalía General de la República detuvieron a Iván Raimundo Olivas Reyes, alias El 24, Patricio Albarrán Patiño, alias Pato, Ezequiel Bueno Madero y Jorge Aruanjo Madriles, integrantes de la facción Chapo Isidro. Les aseguraron dos vehículos, cuatro armas de fuego largas, un arma de fuego corta, ocho cargadores y un chaleco táctico. Cabe mencionar que Iván Raimundo Olivas Reyes, alias El 24, es identificado como jefe de zona de dicho grupo delictivo.
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Las 11 de la mañana con 4 minutos estamos iniciando Icónicas. En ausencia de mi compañera Oberlin, titular de este espacio, voy a estar contigo. Yo soy Mariela Bernal, ya estamos desde temprana hora, pues acompañándote a través de tu aparato receptor, a través de la 96.5 FM. Bueno, pues hoy vamos ahora a continuar con buena música, Icónicas, esa música que ha marcado tus momentos favoritos. Sabemos que la música siempre nos acompaña y siempre, siempre nos hace, pues, viajar, ¿no? Viajar a través de los recuerdos. Entonces, la música, sin duda alguna, nos hace también vibrar y hasta ponernos a bailar. Entonces, vamos a estar contigo hasta las 12 del mediodía con buenísimas melodías. Vamos a iniciar el primer bloque. Vamos a comenzar con esta rola que yo sé que te va a encantar para que te pongas bien de buenas. Ya llega Joan Jett a cantarnos I Love Rock and Roll. Que fíjate que esta rola fue lanzada oficialmente como sencillo el 5 de febrero de 1982. Esta exitosa versión que popularizó el famoso tema compuesto originalmente por el grupo The Arrows fue incluida en el segundo álbum de estudio del artista titulado I Love Rock and Roll, el cual salió al mercado unos meses antes, el 18 de noviembre de 1981. Este sencillo se convirtió en el mayor éxito de la carrera musical de Joan Jett, alcanzando el puesto número uno en la lista del Billboard Hot 100 en Estados Unidos, donde se mantuvo durante 7 semanas consecutivas. Así que, pues bueno, con ella vamos a iniciar, Joan Jett con I Love Rock and Roll. Después va a llegar la icónica canción La Chica de Humo, interpretada por el cantante Emmanuel, fue lanzada oficialmente en 1989. El tema forma parte de su 10º álbum de estudio titulado Quisiera, escrita por Mauro Malavasi y María Lar. Se convirtió en uno de los mayores éxitos en la carrera del artista y un clásico del pop en español. También lo vamos a tener en segundo lugar, La Chica de Humo de Emmanuel, lanzada en 1989. Y unos años más, en 1994, se lanzó el tema Las Piedras Rodantes, compuesto por Alex Lora e interpretado por el Tri. Fue lanzado, ya te digo, oficialmente en 1994 como parte del álbum Una Rola para los Minusválidos. La canción fue un encargo para el cine mexicano y rápidamente se convirtió en un clásico del rock en español. En el tercer lugar estará, pues, Las Piedras Rodantes de El Tri. La canción, pues te digo que fue para una película mexicana, Un Año Perdido, que se estrenó un año antes, en 1993. El productor de la cinta pidió a Lora un tema que una joven pudiera cantar al final de la historia mientras los caminos de los protagonistas se separan y se vuelven a encontrar. Tiara Escanda fue la actriz que interpretó la canción en la escena final de dicha película y la canción ganó el prestigioso premio Ariel a la categoría de mejor tema musical. Así que vamos a escuchar estas tres rolas buenísimas que ya tenemos para ti. Joan Jett, I Love Rock and Roll, La Chica de Humo de Emmanuel y Las Piedras Rodantes. Así iniciamos Icónicas.

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Excelente, escuchamos a Andrés Calamaro con esta famosa canción Flaca, la cual se lanzó en 1997. Fue publicado oficialmente el 4 de agosto de ese año y forma parte de su icónico álbum solista Alta Suciedad. Y lo tuvimos el día de hoy para ti. Espero que, por supuesto, lo hayas disfrutado y cantado al igual que yo.

como que ya empieza a ser un poquito de hambre, ¿verdad? 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

Oye, por acá tenemos WhatsApps. Se manda tu WhatsApp al 638-383-6825. Por acá nos dicen que si podemos poner una rolita, La Chica del Bikini Azul. Claro que sí, te la mando en un momento. Buenos días, una rolita. Claro que sí, dime cuál quieres. Ahí la vamos a contestar. Sí, dime. Ahorita, y te complazco con muchísimo gusto. Ahorita vamos a también poner esa rolita, La Chica del Bikini Azul. Pero antes vamos a escuchar esta melodía, esta canción que también tiene su historia. La famosa canción Conga, interpretada por Miami Sound Machine y liderada en aquel momento por Gloria Estefan, fue lanzada oficialmente en el año de 1985. El sencillo debutó en el mercado el 13 de julio de 1985 y posteriormente se incluyó en su álbum de estudio Primitive Love. Para un repaso rápido sobre la creación y el legado de este gran éxito, lo tenemos para ti aquí en Icónicas.

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2: ¿Qué tal? Buenas tardes, ¿cómo están? Es la 1:00 p.m. en el centro de México. Soy Alberto Peláez. Empezamos.
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2: La presidenta Claudia Sheinbaum negó este martes que exista un plazo para que Estados Unidos entregue a México la evidencia sobre las acusaciones contra Rubén Rocha Moya, gobernador con licencia de Sinaloa, el senador Enrique Insulza, el alcalde con licencia Juan de Dios Mendívil y otros 6 exfuncionarios. La presidenta Sheinbaum afirmó este martes que es probable que se reúna con el rey Felipe VI en el marco del Mundial de Fútbol y aseguró que el encuentro ocurriría en Ciudad de México en medio de la normalización de las relaciones entre ambos países. El secretario de Economía, Marcelo Ebrard, afirmó que la revisión del tratado entre México, Estados Unidos y Canadá continúa pese a las declaraciones del presidente Trump y sostuvo que México avanza en tiempo y en forma en las negociaciones. Ebrard señaló en una conferencia de prensa que si Trump hubiera resuelto retirar a Estados Unidos del tratado comercial, México ya lo sabría, porque su gobierno lleva más de un año en funciones y ambas partes mantienen conversaciones formales sobre el acuerdo. El general Ricardo Trevilla, titular de la Secretaría de la Defensa Nacional, confirmó este martes que la institución participó en el nombramiento del general en retiro Gerardo Mérida Sánchez como secretario de Seguridad de Sinaloa. El general Trevilla minimizó las declaraciones de la gobernadora interina de Sinaloa, Geraldine Bonilla, quien responsabilizó a la institución del nombramiento de Mérida Sánchez como secretario de Seguridad del Estado en el periodo de Rubén Rocha. El secretario de Seguridad, Omar García Garfús, reveló este martes que Nemesio Oseguera Cervantes, el Mencho, mantenía una relación directa con los chapitos cuando estaba con vida. El funcionario federal indicó que el líder del cártel Jalisco Nueva Generación le brindaba recursos y personal a esta facción del cártel de Sinaloa. El fiscal de Michoacán, Carlos Torres Piña, solicitó al Congreso del Estado una licencia para separarse del cargo hasta por 30 días para participar en el proceso interno de Morena en el que se definirá la candidatura al gobierno estatal. Elementos de la Agencia de Aduanas de México, en conjunto con la Guardia Nacional, aseguraron 2 lotes de armas de fuego y cartuchos ilícitos que se dirigían al municipio de Jerez, en el estado de Zacatecas, desde Illinois, Estados Unidos, a bordo de un autobús. A través de un comunicado, la Agencia Nacional de Aduanas de México informó que tras realizar actos de inspección al vehículo el pasado 13 de junio, se identificó que el primero de estos cargamentos iba en posesión de uno de los tripulantes. El embajador de Estados Unidos, Ronald Johnson, afirmó este lunes que el gobierno de Donald Trump ha enviado a México 313 sujetos buscados para cometer crímenes del país. A una publicación en su cuenta de X tras la captura de un mexicano buscado por la prostitución de un menor y agresión sexual, el diplomático aprovechó para hacer referencia a esta cifra. Un terremoto de magnitud 6.3 sacudió este martes la prefectura autónoma mongola y tibetana de Aixi, en la provincia occidental china de Xi'an, informó el Centro de Redes Sismológicas del país, dejando por el momento una persona fallecida y 4 heridos. La ex vicepresidenta demócrata Kamala Harris calificó este martes en Viena al gobierno de Trump como el más despiadado, corrupto e incompetente que Estados Unidos ha experimentado, y pronosticó una victoria de su partido en las elecciones de medio mandato del próximo noviembre. En su primer viaje al extranjero, desde que perdió la elección en 2024,
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2: Todo lo que iba a pasar con este gobierno, incluido que el actual presidente usaría el Departamento de Justicia para atacar a rivales políticos. Begoña Gómez, la esposa de Pedro Sánchez, el presidente de España, asistió este lunes a los juzgados de Plaza de Castilla, en Madrid, a la audiencia previa de cara al futuro juicio por 4 presuntos delitos. Las acusaciones que coordina la organización Hazte Oír solicitó al juez Juan Carlos Peinado que le retire el pasaporte para prohibirle su salida de España y pueda acudir a comparecer. El presidente de la FIFA, Gianni Infantino, visitó el vestuario de la selección de Irán tras su dramático empate 2-2 contra Nueva Zelanda en el primer partido de la Copa Mundial, donde recibió quejas por el trato desigual a su equipo en Estados Unidos. La visita se produjo tras un partido tenso y emotivo en Los Ángeles, donde Irán remontó 2 veces para conseguir un punto. Guillermo del Toro, 3 veces ganador de un Oscar, fue elegido por primera vez como miembro de la Junta de Gobernadores de la Academia de Hollywood en la rama de directores. La institución dio a conocer la composición del organismo para el periodo 26-27, entre cuyos nuevos integrantes figura también el director David Lynch, conocido por la saga John Wick, quien impulsó la creación de la categoría de acrobacias que será reconocida por primera vez en la ceremonia 2027. Bueno, empecemos con la información y ya tenemos, como todos los días, José Luis, ¿qué tal? Buenas tardes. Ha llovido mucho, por cierto.
7: Ha llovido mucho, ha estado muy conflictivo, pero pese a todo, el Palacio de Bellas Artes se está convirtiendo en el escenario para, como videomapping, se proyecta en su fachada el espectáculo México Baila, en el cual se hace un recorrido por muchas piezas musicales para que gente baile ahí en la explanada. Música del Tri, de La Santanera, de Pérez Prado, cha-cha-cha. Entonces, son 6 funciones las que hay cada media hora, a partir de las 8 de la noche hasta las 11 de la noche.
2: Y hablando de todo, Reforma sigue.
7: No. Lo complicado de esto, Alberto, es que ya el enojo es social. Ya no hay una parte de que el gobierno local o el gobierno federal. Ya el enojo es social, ya sectores, por ejemplo, comerciantes, están diciendo que les está pegando más que la pandemia estos plantones.
2: Madre mía.
7: Porque la pandemia tenían la opción de tener abiertas sus tiendas.
2: Claro, claro.
7: Y con esto no pueden ni abrir.
2: Madre mía. Bueno, José Luis, muchas gracias.
7: A ti, Alberto.
2: Buenas tardes. Y la Fiscalía General del Estado de Tabasco solicitó 154 años de prisión para Hernán Bermúdez, líder de La Barredora y exsecretario de Seguridad durante el gobierno de Adán Augusto López. De acuerdo con información confirmada, la Fiscalía Estatal pidió la condena después de señalarlo como presunto responsable de los delitos de secuestro, asociación delictuosa y extorsión agravada. Bermúdez Requena, conocido como El Abuelo, líder de La Barredora, fue detenido en septiembre de 2025 tras haber escapado a Paraguay. El abuelo se encuentra actualmente encarcelado en el altiplano, en el Estado de México, penal de máxima seguridad, donde estuvieron recluidos peligrosos narcotraficantes como Rafael Caro Quintero, cofundador del extinto cártel de Guadalajara, Amado Carrillo Fuentes, el Señor de los Cielos, y hasta el Chapo Guzmán. Luis Fernando, buenas tardes.
8: ¿Qué tal, Alberto? ¿Cómo te va? Muy buenas tardes. La exjefa de oficina de Hacienda de Veracruz en Poza Rica, Karime Argüelles Aguilar, está reportada como desaparecida desde hace 3 días. La Comisión Estatal de Búsqueda de Personas emitió una ficha para localizarla tras su desaparición desde el pasado 12 de junio. La búsqueda del extitular de Hacienda fue intensificada por familiares, amigos y excompañeros de trabajo desde sus redes sociales y la distribución de carteles que han pegado en distintas partes de la región. Argüelles Aguilar, que dejó el cargo en 2025, tiene 29 años, mide 1.7 metros de estatura, es mexicana, tiene ojos color café claro, piel blanca, cabello castaño claro, largo y lacio, detalló la dependencia estatal. La alerta de búsqueda sigue activa e intensa en coordinación con las autoridades estatales, familiares, amigos y excompañeros de trabajo. Al emitir la ficha de búsqueda, la comisión destacó que señas particulares, el uso de brackets y una mancha en el brazo derecho.
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2: Bueno, la presidenta Sheinbaum negó este martes que exista un plazo para que Estados Unidos entregue a México la evidencia sobre las acusaciones contra Rubén Rocha. El senador Enrique Insulza, el alcalde con licencia Juan de Dios Mendívil y otros 6 exfuncionarios. Según el tratado de extradición con Estados Unidos, se tiene un plazo de 60 días para que las autoridades reciban documentación después de que se tenga la detención provisional de una persona. No hay plazo, habría plazo si fuera un juicio formal de extradición, dijo la mandataria a la prensa después de que se le señalara que este 25 de junio se cumplirán 60 días desde que se presentó la acusación. La mandataria minimizó la solicitud de detención provisional con fines de extradición al señalar que esta fue presentada por una oficina del Departamento de Justicia de Estados Unidos. Sheinbaum minimizó la solicitud de detención provisional con fines de extradición al señalar que esta fue presentada por una oficina del Departamento de Justicia de Estados Unidos.
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2: ¿Qué más tenemos, Luis Fernando?
8: Alberto, 3 agentes del ejército mexicano resultaron heridos en un ataque a balazos perpetrado por presuntos sicarios en una zona intrincada de la Sierra Madre del Sur, en el municipio michoacano de Chinicuila, donde los militares realizaban un operativo contra células del cártel Jalisco Generación. Una fuente de la 43 zona militar con sede en Apatzingán confirmó que el ataque ocurrió cerca de la comunidad de El Aguacate, donde los soldados realizaban patrullajes como parte de un operativo desplegado desde el fin de semana en los municipios de Chinicuila y Aquila, en la región Sierra Costa de Michoacán. El convoy de militares fue atacado con rifles de asalto y explosivos improvisados, por lo que el sargento Anselmo M. resultó gravemente herido al recibir impactos en el pecho, en un brazo y en una pierna. En el ataque, el sargento Ernesto S. sufrió una herida de bala en una pierna, mientras que el cabo Kevin Matías H. tiene lesiones por esquirlas de los artefactos explosivos.
2: ¿Y qué más tenemos en el país? Vámonos al carrusel de los estados.
10: En un esfuerzo por mostrar empatía con las familias de personas desaparecidas, la presidenta municipal de Guadalajara, Vero Delgadillo, anunció la instalación de las primeras 20 mamparas destinadas exclusivamente para la colocación de cédulas de búsqueda de personas. Las estructuras fueron ubicadas en zonas de alta afluencia del municipio, entre ellas el Parque de la Revolución, el Mercado Corona y el Paseo Chapultepec. La medida forma parte de una estrategia permanente para fortalecer la visibilización de los casos de personas desaparecidas y apoyar también los esfuerzos de su localización. Desde Guadalajara, en Informe 24, David Correa Aldrete.
11: Sonora registraba 8 municipios con algún tipo de sequía hasta el 31 de mayo, de acuerdo con el monitor de sequía publicado por la Comisión Nacional del Agua. El reporte establece que Caborca, Plutarco Elías Calles y Agua Prieta se encuentran en sequía severa, mientras que Nogales, Puerto Peñasco, San Luis Río Colorado, Sarik y Altar presentan sequía moderada, de acuerdo con la información publicada el 5 de junio por Conagua. La entidad mantiene afectaciones por sequía en 8 municipios.
12: Desde el estado de Sonora, para Informe 24, Joel Sánchez.
13: En la opinión de Jesús Martín Mendoza.
14: Donald Trump, presidente de los Estados Unidos, le advirtió a Benjamín Netanyahu, primer ministro israelí, que si no fuera por Estados Unidos, Israel simplemente no existiría. Esta fuerte declaración se da después de que el mismo Benjamín Netanyahu se convirtiera en el principal crítico del acuerdo de paz anunciado con bombo y platillo entre Estados Unidos e Irán, confirmado por Irán, y que habrá de firmarse el próximo viernes en Suiza. Este distanciamiento, o vamos a llamarlo así, enfriamiento entre Donald Trump y Benjamín Netanyahu, era algo ya esperado. Donald Trump le conviene ir a un proceso de paz con Irán y poder pacificar otras partes del mundo, porque la paz es uno de los activos que para Donald Trump son fundamentales en sus intenciones de mantener su control del Congreso en los Estados Unidos en las elecciones del mes de noviembre próximo. La declaración, lejos de ser política, pues muestra el enojo de Donald Trump de una crítica que no tiene sentido. Nadie quiere mantener una situación de golpeteo, de lucha, de ataques de Israel, en este caso al Líbano, al sur de Beirut, en donde se aloja Hezbollah. Vamos a ver cuál va a ser la respuesta ahora de Benjamín Netanyahu, que podría ser pues algo insólita. Vamos a esperarla.
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2: Hombre, Lili Lozada, hacía tiempo no te veía. ¿Qué tal? Hola, cuéntame, Alberto. ¿Qué tenemos hoy?
15: Sí, pues, mira, hace unos días fue la, bueno, se llevó a cabo el Songwriter Hall of Fame 2026, que, bueno, básicamente es el salón de la fama de los escritores de Estados Unidos, y ahí hay muchas leyendas de la música, entre las que destacan John Lennon, Paul McCartney, entre muchos otros, ¿no? Entonces, Taylor Swift entró a este salón de la fama, y pues fue Steven Spielberg quien le dio el reconocimiento, diciéndole que pues era una gran artista y que pues realmente ha marcado toda una generación. Y bueno, la verdad es que yo siento que sí, entrar a este salón de la fama no es cualquier cosa, ¿no? Y menos con leyendas como las que te mencioné. Entonces, bueno, pues ella fue la que apenas ingresó. Tal vez en otros años ya veremos a más cantantes.
2: Oye, por lo demás, que este, ¿quién más jugó España y quién más jugó México, verdad?
15: Pues fíjate que siento que España nos quedó a deber, ¿eh? Nos quedó a deber un poquito, pero estuvieron buenos.
2: Esperemos que el domingo jueguen un poquito mejor.
15: Sí, y el jueves que juega México.
2: Ah, bueno, el jueves juega contra Corea, México.
15: Contra Corea,
2: pero
15: sí.
2: No podemos olvidar de perderlo a las 7 de la tarde.
15: Sí, a las 7. Ese va a estar bueno.
2: Hombre, seguro. Lili, muchas gracias.
15: Muchas gracias, Alberto.
2: Buenas tardes.
15: Buenas tardes.
2: Bueno, ¿con qué terminamos, Luis Fernando?
8: La estrella del pop estadounidense Ariana Grande pidió al gobierno del presidente Donald Trump que deje de usar su música para promocionar sus políticas. El comentario lo hizo después de que la Casa Blanca compartió un video en TikTok a principios de la semana pasada, en el que se destacaba su política de migración y en el que se muestra agentes federales arrestando y esposando personas, incluye la canción Bye, de la cantante ganadora de un premio Grammy. Por favor, no utilicen nunca mi música en relación con esta barbarie, esta inhumanidad, esta atrocidad sin sentido, escribió Ariana Grande en un comentario publicado en el video de la Casa Blanca en TikTok. Una fuente cercana a Ariana Grande dijo que su equipo está estudiando cómo eliminar la música del video lo antes posible.
2: Bueno, es la 1:24 de la tarde, estamos en pleno mundial. Mañana nos escuchamos a la 1:00 en punto, como siempre. Mientras tanto, gracias, que descansen, muy buenas tardes.
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0: Hola, ¿qué tal? Muy buenas tardes. Bienvenidos a Informe 24. En este martes continuamos con más detalles después de escuchar a nuestro compañero Alberto Peláez en la información nacional. Ahora es tiempo de la información en el ámbito local. En ausencia de Obed Lin, te saluda Mariela Bernal y bueno, vamos a compartirte la información más relevante en el ámbito local, así que quédate con nosotros, te acompañaremos con lo más importante de la noticia.
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0: El pronóstico del tiempo para este día en Puerto Peñasco: tendremos una temperatura máxima de 31 grados y una mínima de 28 grados centígrados. El cielo estará soleado con una humedad de hasta el 70% para hoy. No hay posibilidades de lluvia. El viento se pronostica de 15 a 20 kilómetros por hora, lo que indica condiciones favorables para la navegación. En este momento, siendo las 12 del mediodía con 27 minutos, nos encontramos a 30 grados Celsius, pero dada la humedad, la sensación térmica es de 34 grados centígrados. Este día amaneció a las 5 de la mañana con 28 minutos y la puesta de sol será a las 7 con 42 minutos de la tarde. La primera pleamar fue a las 2 con 20 minutos de la madrugada y la siguiente pleamar a las 3 con 15 minutos de la tarde. La primera bajamar fue a las 8 con 32 minutos de la mañana y la siguiente bajamar a las 9 con 26 minutos de la noche. Hoy tendremos un total de 14 horas y 13 minutos de sol, mientras que el coeficiente de mareas será de 90. Con este coeficiente tan alto tendremos grandes mareas y también las corrientes serán muy notorias. Esto se debe a que la luna se encuentra en la fase de luna nueva y cuarto creciente. Así, el pronóstico para este día en Puerto Peñasco. Mientras tanto, para el resto de Sonora, la CONAGUA dio a conocer que pues se esperan bastante calor, entonces hay que tener en cuenta pues el aviso que ha emitido la CONAGUA, y es que el Servicio Meteorológico Nacional dio a conocer que se prevén menos lluvias intensas en estados del noroeste y occidente de México, así como una persistente ola de calor que va a mantener temperaturas extremas en diversas entidades del país, incluido Sonora. Así que hay que tenerlo en cuenta, hay que considerarlo y sobre todo pues cuidarnos bastante, porque el monzón mexicano está favoreciendo también, en el caso adverso, lluvias en varias regiones de Sonora. Mientras tanto, pues el calor se va a mantener pues ya lo que resta, ¿verdad?, de estos días. Pero para darnos más detalles del pronóstico del tiempo, escuchemos ahora al Servicio Meteorológico Nacional.

El Servicio Meteorológico Nacional de la CONAGUA le informa el pronóstico del tiempo. Para hoy, 16 de junio de 2026, una circulación ciclónica de niveles medios de la atmósfera sobre el noreste del país, en interacción con una zona de inestabilidad con probabilidad para desarrollo ciclónico sobre el sureste de Estados Unidos y el ingreso de humedad del Golfo de México, generarán lluvias puntuales intensas en zonas de Nuevo León y Tamaulipas, además de lluvias fuertes a muy fuertes en zonas de Coahuila y San Luis Potosí. A su vez, canales de baja presión sobre la mesa del norte, el oriente y sureste de México, asociados con inestabilidad atmosférica y la onda tropical número 7, que se desplazará frente a las costas de Oaxaca y Guerrero, originarán chubascos y lluvias fuertes en el norte, noroeste, occidente, centro, sur y sureste del territorio nacional, con lluvias puntuales muy fuertes en zonas de Sinaloa, Durango y Chiapas. Todas las lluvias podrían ser acompañadas con descargas eléctricas y posible caída de granizo. Finalmente, se mantendrán las temperaturas calurosas a muy calurosas en el noroeste y norte de la República Mexicana, con temperaturas superiores a 45 grados Celsius en el noreste de Baja California.

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0: Son las 12 del mediodía con 38 minutos. Iniciamos ahora con la información en el ámbito local. El presidente municipal de Puerto Peñasco, Alejandro Verdugo Angulo, encabezó una nueva jornada del programa Presidente en tu Escuela, en el Jardín de Niños Beatriz Castillo Verdugo, actividad impulsada a través de la Coordinación de Acción Cívica del Instituto Municipal de Cultura y Arte con el objetivo de fortalecer los valores cívicos entre la niñez y mantener un vínculo directo entre el gobierno municipal y la comunidad escolar.
1: Nacional, símbolo que representa la historia, la identidad, los valores y la aspiración del pueblo mexicano. Este acto cívico nos brinda la oportunidad de fortalecer en nuestros estudiantes el respeto por nuestros símbolos patrios y fomentar el amor por nuestra nación desde los primeros años de vida. Como institución educativa reconocemos que la formación de niñas y niños va más allá de la enseñanza de conocimientos. Nuestro compromiso es contribuir al desarrollo de ciudadanos responsables, respetuosos y solidarios, comprometidos con su comunidad. Cada día trabajamos para que nuestros alumnos aprendan en un ambiente de seguridad, inclusión, respeto y afecto, donde pueden desarrollar plenamente sus capacidades y talentos.
2: Buenos días a todos y a todas, padres de familia, a la mesa del presidio. Muchísimas gracias por estar aquí, acompañarnos el día de hoy. Es un gusto estar aquí con ustedes. Niños, ¿cómo están? ¿Están contentos? Eso. Maestra Beatriz, un gusto estar aquí con ustedes, la verdad. Maestro Alejandro, mucho gusto estar aquí. La verdad que es un gusto estar acompañados el día de hoy. Miren, pues, ya me ganaron todo el discurso, la maestra, la directora. Muy bonito, la verdad que el estar aquí el día de hoy, pues precisamente es eso, los valores cívicos. Nos motiva a seguir trabajando fuerte por Puerto Peñasco, aquí está el presente y el futuro de nuestro municipio. Todos los niños se ven contentos, felices, y que se desarrolle ese tipo de actividad como el baile del venado, los motiva a los niños a desenvolverse, a ser mejores cada día. Y a nosotros nos motiva, a los directores nos motiva saber que tengamos los pies en la tierra y qué es lo que estamos cuidando en este

0: personas. Maestra, muchísimas gracias a todos. La verdad que me voy muy contento. Las peticiones ya también las vamos a salir acá adelante. Eso es muy importante para que ellos tengan un lugar donde a realizar actividades deportivas, porque yo creo que si los niños se enfocan en las actividades deportivas, pues es el futuro, ¿no? Para no poder nosotros desviarnos por ninguna parte. A los padres de familia, muy agradecido con todos los padres de familia por estar aquí apoyando a sus hijos. Son unos niños excepcionales, la verdad, muy inteligentes, lo estoy viendo, hombre, nos dejan por fuera, ¿no? La verdad que maestra Francela López, gracias por acompañarnos el día de hoy, a todos los directores, directora UMAPA, servicios públicos, operatividad, también Armando aquí de Protección Civil, Ecología, tenemos a todos los directores, y quiero decirle a los directores que el trabajo que se hace precisamente es para esto, para cuidar a nuestros niños, cuidar a nuestro municipio, cuidar a Puerto Peñasco, esta hermosa ciudad que nos dio nacer y que queremos tanto.
1: Para Informe 24, Ricardo Chávez.

0: Son las 12 del mediodía con 42 minutos. 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Es tiempo de una breve pausa comercial y en un momento continuamos con más noticias en Informe 24.
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Vienen más detalles en el ámbito local con el objetivo de combinar el deporte con la solidaridad. El próximo viernes 19 de junio se va a llevar a cabo el torneo Round Robin con Causa en las instalaciones de Rocky Paddle, evento que busca recaudar fondos para la Casa Hogar Esperanza para los Niños y brindar apoyo especial al pequeño David, un menor que enfrenta pues diversos problemas de salud. Así lo dio a conocer Yacid Murrieta, organizadora de esta actividad deportiva con sentido social.

0: un pequeño torneo de pádel, el deporte que estamos practicando ahorita, que anda muy de moda. Que es únicamente este torneo para beneficio de la Casa Esperanza para los Niños. Todas los pagos de las entradas que se hagan va a ser para donárselos a la Casa Hogar.
1: Es un evento con causa, entonces.
0: Es un evento totalmente con causa, sin fin de lucro. Rocky Padel, Julio Valenzuela nos donó las instalaciones, nos las prestó el día viernes 19 va a ser. Entonces todo lo que se recaude, cada una de las entradas de cada participante va a ser exclusivamente para donarlo a la Casa Hogar Esperanza para los Niños, y queremos que sea obviamente con mucho éxito para poder dar una donación especial al niño David, un niño con síndrome de Down, que después les voy a platicar de esa historia. La idea es que yo tengo ya, que será unos 5 meses haciendo round robin ya para los diferentes pádel de Puerto Peñasco, tanto de ese, Rocky, y ahora el nuevo que es Smash. Entonces, surgió la idea porque en Día del Niño llevamos regalos a la Casa Hogar, y cuando llegamos nos dimos cuenta que lo que ocupaban en realidad eran alimentos perecederos. Entonces, estando con un grupo de amigas, dijimos, bueno, ¿por qué no los round robin que hacemos, que sea para recaudación para ellos, para poderles dar pues lo que ocupan, la proteína, huevos, carne, pollo, pescado? Para eso es ese evento que vamos a hacer, y así surgió la idea, apoyar a nuestra comunidad. Mire, el niño David es un niño que conocí, yo creo, cuando estaba bebecito de meses. Ya lo hemos apoyado anteriormente, y me lo topé hace un mes en Walmart. El niño David es un niño con síndrome de Down, que ahora está teniendo otras dificultades. Aparte del síndrome de Down, se le acaba de diagnosticar autismo. Así que todo lo que había aprendido el niño para comunicarse, para salir adelante, para desarrollarse en su vida cotidiana, pues está retrocediendo, se le está olvidando, y se está quedando sin manera de cómo sobrevivir o sobrellevar esta vida, ¿no? Además, está teniendo malformaciones en su cuerpo. Entonces, súmale los 3 diagnósticos, tiene que salir a neurólogo fuera, tiene que ir al cardiólogo porque aparte tiene un problema cardíaco, tiene que ir a sus diferentes citas, y sí tiene apoyo del IMSS, pero pues, ¿qué te dan? El viático, y vas y vienes, pero pues es un niño especial, necesita cosas. O sea, la mamá necesita traer unos pesitos en la bolsa para comer, para comprarle, para la medicina que no encuentre. Entonces, queremos que esto tenga mucho éxito para poder desviar una pequeña parte al niño David. Este evento no lo estoy haciendo sola, tengo un grupo de amigas que me ayudan. Entonces, entre todas vamos a organizar esos fondos. Para mí es algo muy importante. Siempre me ha gustado servir. Soy una persona que considero que sirvo a mi pueblo. Entonces, el deporte sí es algo que nosotros hacemos con pasión, con lucha diario. ¿Por qué no guiarlo a divertirnos, hacer nuestro ejercicio y todavía tener una meta para ayudar a nuestro pueblo? Se me hace una labor muy bonita y se me hace muy importante. Si me hiciera un desperdicio que pudiéndolo hacer, no lo hiciera.
2: Para Informe 24, Ricardo Chávez.

Bien, estamos llegando a la parte final de Informe 24 en esta tercera emisión. A nombre de Obed Lin, yo soy Mariela Bernal. Que tengan un excelente martes. Buen provecho, con permiso. Hasta la próxima.

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3: Desde la redacción de Informe 24, estas son las noticias. El primer acercamiento de tormenta de la temporada se registró este 14 de junio en Sonora, una fecha que se ubica por debajo del promedio histórico y que podría anticipar una temporada de lluvias más activa de lo habitual. De acuerdo con especialistas del monitoreo meteorológico, normalmente los primeros acercamientos de tormenta suelen presentarse después del 20 de junio, mientras que aquellos con capacidad de generar lluvias en la región llegan generalmente después del 25 de junio. Los expertos señalaron que es completamente normal que la primera tormenta de la temporada no genere precipitaciones importantes, ya que suele tratarse de eventos preliminares antes del establecimiento pleno del patrón de lluvias de verano. Sonora registraba 8 municipios con algún tipo de sequía hasta el 31 de mayo, de acuerdo con el monitor de sequía publicado por la Conagua. El reporte establece que Caborca, Plutarco Elías Calles y Agua Prieta se encuentran en sequía severa, mientras que Nogales, Puerto Peñasco, San Luis Río Colorado, Sarik y Altar presentan sequía moderada.
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1: Desde la redacción de Informe 24, estas son las noticias. La industria sardinera se mantiene como uno de los pilares más importantes de la economía en Sonora y un claro ejemplo de cómo la transformación industrial aporta valor a la producción primaria, según detalló la titular de la Zagarpa, Célida López, durante un recorrido de trabajo por una planta procesadora en el puerto de Guaymas, en compañía de personal de la Subsecretaría de Pesca y Acuacultura, así como del empresario Jesús Antonio de la Yata Gibrera y el administrador de la planta, Rosalío Lizárraga Cárdenas, supervisó las etapas de recepción, transformación y comercialización de esta especie, considerada entre las más relevantes para la actividad pesquera de todo el país. La funcionaria resaltó que Sonora conserva el liderazgo nacional como el principal estado pesquero de México desde hace más de 2 décadas, un logro derivado del trabajo diario de pescadores, obreros, industriales y productores en una actividad que resulta estratégica tanto para la economía regional como para la seguridad alimentaria de la nación. La Secretaría de Educación y Cultura de Sonora descartó la prohibición total del uso de teléfonos celulares en los planteles educativos y reiteró que la estrategia actual se enfoca en regular su utilización dentro de las aulas para evitar distracciones durante las actividades académicas. El titular de la dependencia, Froilán Gámez Gamboa, explicó que una prohibición absoluta podría generar efectos contrarios a los que se buscan, además de que para muchas madres y padres de familia representa una herramienta de comunicación y seguridad con sus hijos. 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
0: 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Desde ahora cortamos el tiempo con la mejor música. A partir de ya, tus llamadas, saludos, complacencias en línea telefónica, Facebook, WhatsApp, X y toda la comunicación abierta para que pidas tus canciones. Esto es

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1: Bien, excelente. Después de haber iniciado con We Pray de Coldplay, ahora es tiempo de Fast Car de Jonas Blue y Dakota para posteriormente escuchar a Camila Cabello con Habana. Así iniciamos Super Complacencias.

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1: Por supuesto, continuamos con más buena, ¿qué digo? Buena, buenísima música para tus oídos a través de Super 96.5 FM. Saludos para ti que nos escuchas en cualquier parte de este bello puerto. Saludos para ti si nos estás escuchando ya desde la playita, disfrutando, pues, obviamente, este calorcito rico, muy al estilo para ir a disfrutar la playa, ¿a poco no? Son las 2:24 p.m. Pues una buena sombrilla, ¿no? Un buen sombrero, un buen pareo, una buena hielerita, te llevas tus bebidas de chava o te llevas tus refresquitos, tus agüitas frescas, qué sé yo, pero el chiste es disfrutar la playa. Nosotros tenemos el litoral a todo nuestro esplendor, tenemos el parte del acuario del mundo, el Mar de Cortés, así que hay que disfrutarlo y hay que pasarla súper bien en este destino turístico, Puerto Peñasco, claro que sí, el Dubái mexicano, como también es denominado, ¿Y qué te parece si seguimos disfrutando de este día, prácticamente inicio de semana, bailando? Claro que sí, bailando. Pero con Frankie Ruiz. 2:25 p.m.

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7: Por supuesto que continuamos en Super Complacencias. Son las 2 de la tarde con 33 minutos, exactamente lo que marca nuestro reloj. Y bueno, nosotros avanzamos con más buena música.
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7: Y a nuestro trío de retros llega en primer lugar Rick James a cantarnos Mary James. Después, en nuestro segundo vagón, estará esperándonos John Farnham para cantarnos You're the Boys. Y en nuestro tercer y último vagón, Van Halen, para cantarnos Love Walks In. Así estamos listos, preparados, acomodados, cinturones abrochados para viajar en el tren de la música.

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0: Okay, son las 2:51 exactamente. 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Ok, tenemos por acá, nos dicen que si podemos mandar un saludo muy especial para todas las chicas que precisamente si nos están escuchando en la playa. Nos pidieron una canción, pero andan de románticas, ¿eh? Nos pidieron la canción de la banda MS al lado de Jos Favela, ¿Quién pierde más? Pero no se me asusten, es versión acústica, así que, bueno, ya la tenemos por acá. También nos dice Mariela, buenas tardes, ¿me puedes poner, por favor, la canción de Bangles? La de Wild Like an Egyptian, escuché que estabas poniendo rolitas de ese tipo. Es que sí tenemos nuestro trío de retos, pero es súper complacencias, así que ustedes pueden solicitar las canciones que ustedes quieran al 638-38-368-25. Hola Mariela, muy buenas tardes, ahora sí son buenas tardes, un favorzote. Quisiera, si me puedes complacer con dos rolas, si es posible, es de la banda Saigon Kick. La primera canción se llama Feel the Same Way y la otra es I Love You. Gracias, Mariela, muchas gracias. Bueno, ya en la siguiente hora, ya falta poquito, te mando tus dos rolitas. Buenas tardes, una rolita, la Negra Tomasa, nos dicen por acá. Perfecto, ya está. La buscamos también y la anotamos para mandárselas con muchísimo gusto. Así de fácil y sencillo, pides tu rola y yo te la envío. Por supuesto, con todo el ánimo para que, si esa rola es la que te gusta y te va a poner bien y de buenas, claro que sí, te la mandamos. Faltan 7 minutos para las 3:00 p.m, así que no se diga más y vámonos con más buena música, buenas rolas y buenas melodías, solo en Super Complacencias.
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1: Desde la redacción de Informe 24, estas son las noticias.
2: Se formuló imputación en contra de Enrique N. y Enrique N. por su probable responsabilidad en el delito de fraude cometido en perjuicio de una mujer en Hermosillo, Sonora. Los hechos ocurrieron a partir del 6 de septiembre de 2024, cuando los imputados presuntamente convencieron a la víctima de invertir dinero bajo la promesa de obtener una ganancia mensual de 4.16% sobre capital aportado. Las indagatorias establecen que los imputados le hicieron creer que el dinero sería destinado a empresas formalmente constituidas para el otorgamiento de créditos personales, recuperables vía nómina. Sin embargo, presuntamente utilizaron los recursos para beneficio propio. La víctima realizó diversas transferencias entre septiembre y octubre de 2024 por un monto total de 2,050,000 pesos, sin que hasta la fecha le hayan entregado los rendimientos pactados ni el capital invertido. La Fiscalía General de la República aseguró aproximadamente 23,000 litros de hidrocarburo durante un cateo realizado en un inmueble ubicado en las inmediaciones de la carretera a Mesa del Seri en Hermosillo, como parte de acciones para combatir delitos relacionados con el manejo y almacenamiento ilegal de combustibles. Durante el operativo, agentes federales también decomisaron 2 vehículos, 2 mangueras de presión, varios bidones y tambos de plástico presuntamente utilizados para el traslado, almacenamiento y distribución de combustible asegurado. Las autoridades señalaron que el cateo se llevó a cabo en cumplimiento de una orden judicial derivada de investigaciones previas relacionadas con posibles actividades ilícitas en materia de hidrocarburos.
3: Para Informe 24, Saúl Rodríguez García. 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
1: 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Porque uno no es suficiente y dos son mejor que uno. Vamos con nuestro 2x1.
2: Claro que sí, a nuestro 2x1 llega por acá lo que ya habíamos escuchado hace un momento que nos solicitaron. Vamos a escuchar primero a Seyun Kick, obviamente con la primera rola, Feel the Same Way, porque pues son dos de una misma banda, de una misma agrupación, y luego llega la misma banda con I Love You, porque dos son mejor que uno.

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2: Hoy en la historia de la música, pero de 1998 se lanzó Reflection, canción perteneciente al soundtrack de Mulan e interpretada por Cristina Aguilera. La canción tuvo el éxito crítico suficiente como para conseguirle a Cristina su primer contrato discográfico importante, ahora con RCA Records, y lo tenemos el día de hoy para ti. Así que vamos a escuchar a Cristina Aguilera lanzando pues esta Roller Reflection, canción perteneciente al soundtrack de Mulan, y pues bueno, ella mostrando su poderosa voz, así que pues bueno, vamos a escucharla. Datos importantes en la historia de la música.

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0: Tarde con 31 minutos. 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Y bueno, pues nosotros continuamos con más buena música. Por acá nos solicitaron la canción de la Negra Tomasa de Jaguares, así que vamos a escucharla a continuación. A ver, por acá nos dicen, le están poniendo bonitas rolas, los escucho acá por los vidrios de Sonoita a San Luis. Ay, vamos a escuchar qué nos dicen, nos mandaron un video, qué nos están diciendo por acá. Vamos. Ay, sí nos están escuchando, oye, qué buena onda, ahí nos mandaron un videito donde nos están escuchando. Claro que sí, saludos para ti, que nos estás escuchando, excelente. Saluditos, qué bueno que te reportas. Oye, si quieres una canción en especial, aprovecha porque estamos en Super Complacencia. Ese es el único espacio en el que te complacemos y te ponemos esas cancioncitas. Si tú también nos estás escuchando y nos estás visitando de otro lugar, te recuerdo que el 638-383-6825 es nuestra línea telefónica, pero también puedes mandarnos un WhatsApp a ese número y con muchísimo gusto te ponemos esas canciones que tanto te gustan, ¿sale? ¿Vale? Entonces no se diga más y vámonos con una complacencia más y en breve continuamos, así que no te vayas, no te despegues.
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A Thousand Years, ya la andamos confundiendo, ¿no? Con Vanessa Carlton, pero en realidad escuchamos a Christina Perry con A Thousand Years. Qué bonita canción, qué bonita melodía acabamos de escuchar. Son las 3 de la tarde con 42 minutos exactamente.

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Totalmente delicioso, ¿ok? Son las 3:45. Continuamos, por supuesto, en Super Complacencias. Dicen, por acá tenemos mensajito. Detrás de los cerros con detrás de los cerros, bueno, la buscamos, esa rola nos están pidiendo por acá. Y también nos dicen, Mariela, buenas tardes, y ya que mencionaste a Vanessa Carlton, la canción de las rubias, tú sí sabes, ¿me la puedes poner, por favor? Claro que sí, te la mando en un momento. Entonces vamos al último corte para alcanzar a poner las últimas complacencias, así que no se diga más, vamos de una vez. Sí.

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2: El campeón más joven. Brasil 1958 tuvo el promedio de edad más bajo de un campeón mundial. 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
5: Ya estamos de vuelta.

Excelente, escuchamos a Vanessa Carlton con A Thousand Miles, algo que nos pidieron hace un instante, y bueno, así estamos llegando a la parte final de Super Complacencias. Que tengas un excelente día, un excelente martes. Me despido con la última complacencia del día de hoy, Jaguares, detrás de los cerros. Yo soy Mariela Bernal, que la pases bonito, no te vayas, enseguida ya viene el noticiero con nuestra compañera Hania Novell.

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2: Hola, ¿qué tal? Muy buenas tardes. Los saludo con muchísimo gusto. Hoy, martes 16 de junio 2026. Iniciamos una hora de noticias y análisis de los temas centrales de la vida nacional. El escaparate global entre el descaro político y el estado FIFA. Los grandes momentos de visibilidad mundial siempre han sido el escaparate ideal para los movimientos sociales. Algunos legítimos, nacidos de la urgencia popular, y otros fríamente inyectados con fines políticos. Históricamente, la lupa del escrutinio internacional solía hacer temblar a los gobiernos, cuidando las formas para evitar el juicio del exterior. Hoy esa realidad ha muerto. Con la velocidad de la comunicación contemporánea, las redes alternativas y una evidente sobreinformación, el impacto de la denuncia internacional se ha diluido. Los gobiernos lo saben y actúan con un descaro sin precedentes. La moral colectiva parece haber bajado la guardia, y en un mundo donde todo está prácticamente a la vista, la capacidad de asombro y de indignación parece anestesiada. En este ecosistema, la función de los analistas, periodistas e intelectuales se vuelve más decisiva que nunca. Están quienes decodifican los hechos para desnudar al monstruo, y están aquellos que operan para maquillar el engendro y sostener las narrativas. Sin embargo, hay una buena noticia: la sociedad informada ya no se chupa el dedo. A pesar del bombardeo mediático y las verdades construidas, el ciudadano de a pie ha aprendido a leer entre líneas y ya sabe a quién creerle, quién es su fuente, quién es su medio, su periodista, en quien sí confía. El reflejo más nítido de esta desconexión social lo estamos viviendo hoy con el fenómeno del fútbol. La distancia entre la pureza del juego y la ambición de sus dueños nunca había sido tan abismal. El llamado Estado FIFA, con sus fauces corporativas, ha terminado por dominar a tres naciones enteras, imponiendo sus propias reglas, sus leyes fiscales de excepción y sus condiciones por encima de las soberanías locales. Frente a esta gran maquinaria, los gobiernos y las aficiones locales parecen marchar con una sumisión alarmante, entregando el fervor popular a un monopolio que paradójicamente ha traicionado a la verdadera afición futbolera para privilegiar el negocio VIP y el corporativismo. Hoy abrimos con esta reflexión porque la jugada está a la vista de todos. La pelota rueda, el espectáculo distrae, pero la sociedad ya no es un espectador ingenuo. ¿O qué opinan ustedes? Yo los saludo por lo pronto con muchísimo gusto. Soy Jania Novel. Les agradezco que nos escuchen aquí por Audiorama en todo el país. También muchas gracias por seguirnos en nuestras redes, escribirnos, comentarnos. Estamos en todas las plataformas, arroba Jania Novel en Noticias. Los sigo invitando a que nos escriban. Igual en nuestra aplicación de Audiorama, muchísimas gracias por escucharnos por ahí. Vamos a las noticias del día, lo que ustedes leerán mañana en las primeras planas. Tatiana Flores, adelante.
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4: Hola, Jania, ¿qué tal? Muy buena tarde. Esta es la información. La presidenta Claudia Sheinbaum alista una reunión con el rey de España Felipe VI en la Ciudad de México, en el marco del viaje que el rey realizará a Guadalajara para presenciar el partido de España contra Uruguay el 26 de junio. La presidenta indicó que la Secretaría de Relaciones Exteriores está en contacto con la Cancillería de España para acordar el encuentro. El gobierno federal informó que de septiembre de 2024 al 31 de mayo de 2026, los homicidios dolosos en México disminuyeron 46%, lo que representa un promedio de 47.3 casos diarios, lo que equivale a 39 homicidios dolosos menos al día. Esto de acuerdo con reportes de las 32 fiscalías estatales. El secretario de Seguridad Federal, Omar García Harfuch, aseguró que, según investigaciones, antes de ser abatido Nemesio Oseguera, el Mencho financiaba a la facción de los Chapitos, liderada por los hijos de Joaquín el Chapo Guzmán. Indicó que tras la muerte de Nemesio Oseguera no se tiene ningún indicio de que la alianza continúe, sin embargo, no la descartan. La presidenta Sheinbaum rechazó nuevamente reunirse con integrantes de la CENTE al señalar que la atención de las demandas del magisterio corresponde a las secretarías de Gobernación y de Educación Pública. Este martes, los maestros bloquearon Paseo de la Reforma desde Avenida Juárez y hasta el Ángel de la Independencia. Amenazan con cambiar el plantón a ese punto de la Ciudad de México. El fiscal general de Michoacán, Carlos Torres Piña, solicitó licencia por 45 días ante el Congreso local a partir del próximo 22 de junio. Participará en el proceso interno de Morena para contender por la candidatura a gobernador del estado. Este miércoles, diputados locales analizarán y en su caso aprobarán la petición. El Partido Verde, Morena y PT acordaron ir en alianza para las elecciones a gobernador en 16 estados para 2027. En tanto, en el caso de San Luis Potosí no han fijado una postura. Este lunes, la senadora Yasmín Bugarín pidió licencia a su cargo para participar como aspirante en busca de la candidatura a la gubernatura de Nayarit. En Veracruz, elementos de los tres órdenes de gobierno decomisaron 108 armas largas, 50 granadas y más de 51,000 cartuchos en el municipio de Tierra Blanca. Además, encontraron 22 costales y 10 cajas con material pirotécnico, así como varios vehículos. Jalisco suspenderá clases el próximo jueves 18 de junio por el partido de la selección contra Corea del Sur. El gobernador del estado, Pablo Lemus, informó que tomaron esta decisión para que familias disfruten del primer partido de México en Jalisco en una Copa del Mundo. Esta medida no aplicará para empleados de las dependencias gubernamentales. Jania, hasta aquí con la información.
2: Gracias, Tatiana. Y aquí los temas que tenemos preparados para hoy. Se agotó el diálogo con la CENTE. ¿Qué sigue en la eternidad de las demandas como método de choque? Kilómetro cero, la ruta del vino mexicano. Reporte gol, los goles, hoy debutó Francia. Vamos a la conferencia, hoy felicitó el gabinete de seguridad, son sus números, son sus cifras, dicen que bajaron los homicidios. Escuchemos.
1: Nada más para cerrar, quiero hacer aquí un público reconocimiento al Gabinete de Seguridad. Mi agradecimiento, mi admiración al trabajo que realizan el Gabinete, al general Briceño como comandante de la Guardia Nacional. Son 120,000 hombres y mujeres que coordina el general Briceño y está 24 horas atento a lo que ocurre en el país. A Marcela Figueroa, que nos coordina en muchos sentidos. Al almirante secretario, que no solamente cuida los mares, las costas, sino nos cuida a todos los mexicanos. Al general secretario, el general Trevilla, por su profesionalismo, su entrega a México. A Omar García Harfuch, que también es un extraordinario servidor público, honesto, trabajador. Y a Rosa Isela Rodríguez, que también nos coordina en mucho a todos. Fíjense el resultado. 46% de reducción en homicidios dolosos. Reducción en todos los homicidios, en todos los delitos de alto impacto. Reducción en homicidio doloso, 46%. Es decir, prácticamente hay la mitad de los homicidios dolosos que en septiembre de 2024. Reducción en todos los delitos de alto impacto, en todos. Entonces, yo, mi aplauso, mi reconocimiento, mi admiración, y son servidores públicos excepcionales que quieren a México y quieren a su pueblo. Gracias a todas y a todos. Buen día.
2: Vamos a la pausa y entramos de lleno a los temas del día. Yo soy Jania Novel, no le cambien. Regreso después de un breve reporte comercial. No se vayan.
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3: Continuamos con Jania Nobel, información de coyuntura.
2: El gobierno federal asegura que el diálogo con la dirigencia de la CENTE se encuentra agotado y ha planteado una nueva ruta: consultar directamente a más de 1,000,000 de maestros para discutir posibles cambios en el sistema educativo y laboral. Mientras tanto, la coordinadora rechaza esa postura y advierte que viene peor todavía, que las movilizaciones continuarán y reforzadas. ¿Qué significa este choque entre gobierno y magisterio para la educación de millones de estudiantes? Vamos a platicarlo, vamos a analizarlo con Eric Avilés, director de Mexicanos Primero Michoacán. Eric, muchísimas gracias por estos minutos de tu tiempo.
12: Hola, ¿qué tal? Muy buenas tardes, Jania, amable auditorio, qué gusto saludarlos.
2: Igualmente, muchas gracias. Eric, el gobierno afirma que el diálogo con la dirigencia está agotado o roto. ¿Compartes ese diagnóstico?
12: Parcialmente, porque no se pueden deslindar, primeramente, del conflicto de intereses de muchos militantes históricos de la coordinadora, que hoy son diputados, senadores, presidentes municipales, regidores, secretarios de Estado. No es ningún secreto que muchos personajes que hicieron carrera política después de haber sido líderes sindicales le siguen abriendo la puerta del Congreso de la Unión, de la Cámara de Senadores, del Palacio Nacional, de puertas de oficinas de secretarios de Estado. Entonces, primeramente, este conflicto de intereses presente, por lo cual nunca se va a terminar de romper el diálogo al ser parte de. Segundo, pues porque fueron aliados electorales en 2018, en 2021, en 2024. Y tercero y más coyuntural, el hecho de que en este momento estamos en tiempos de definiciones de los coordinadores de los comités de defensa de la Cuarta Transformación y que habrán de ser los candidatos en 2027 en 17 de 32 estados de la República, además de que se van a renovar los congresos locales.
2: Claro, vienen elecciones el próximo año y pues también estará en juego su apoyo, ¿no? Evidentemente.
12: Y la lista de prelación, o sea, Seguramente esta presión responde al propio interés de los grupos de la coordinadora que están dentro de Morena y que están buscando impulsar a sus gallos, a sus suspirantes, para llegar a ser los coordinadores de los comités de defensa y eventualmente candidatos. Entonces, sí, esa presión es una cuestión interna de Morena que estamos viviendo y padeciendo todos los mexicanos. Y bueno, finalmente la desmovilización del sistema educativo nacional que se genera por la mala a través de la coordinadora que hace un paro de labores cuando no pudo la CONAEDU, cuando no pudo Mario Delgado, cuando no pudo Clara Brugada, y que todos decían, bueno, vamos a parar el ciclo escolar que ellos mismos formularon y aprobaron. Entonces, qué raro, pero creo que es aparentemente un paro de valores entendidos.
2: Este sector de la gente sí logró paralizar, ¿no?, muchísimas escuelas. ¿Qué porcentaje tiene estos coordinadores del magisterio? ¿Es cerca del 7%, Eric? Más o menos.
12: Bueno, en algunas entidades federativas es hasta más, el 90% en Oaxaca. Estamos pensando como en un 5 o 7% a nivel nacional, pero bueno, en un sistema educativo de 34 millones de estudiantes, de 25 millones de estudiantes de educación básica, pues están afectando por lo menos a 2 millones de estudiantes en cálculos muy conservadores. Sí. Pero sobre todo cundió la anarquía, en donde, pues, al haber dicho a las autoridades que no va a haber consecuencias, que no va a haber descuentos, que no va a haber actas administrativas, cada quien hace lo que quiere, que eso es lo más lamentable, y es cuando se entrega la rectoría de la educación a la anarquía y por supuesto también a la gente.
2: Y entregándola a la anarquía y a estas peticiones que ahora te voy a preguntar cuáles son, a ver si me las compartes. ¿Los niños qué? ¿Y los estudiantes qué? Es lo que menos importa, ¿verdad?
12: Eso parece. O sea, la propia autoridad educativa federal y los 32 secretarios de educación intentaron cercenar el ciclo escolar y dejaron solo 157 días al pasado 5 de junio. En los hechos, por la mala, lo están logrando, y bueno, cada día de clases no se recupera jamás. Hay que recordar que en China tienen 240 días de clases. Aquí, en el mejor de los casos, hubiéramos tenido 185 días, pero la realidad es que va a haber ciclos escolares de 150, de 160 días de clases para los niños de Oaxaca, para los niños de Michoacán, los de Guerrero, los de Chiapas, que están en manos de la coordinadora, que no es otra cosa que el brazo armado del CENTE.
2: El brazo armado. Fuertes declaraciones, Eric. ¿Y qué piden? ¿Qué necesitan? ¿Qué quieren? ¿Qué desean? ¿Qué exigen? ¿Qué extorsionan? Como le quieran poner el adjetivo.
12: Bueno, primero son el brazo armado porque todos los militantes de la coordinadora son afiliados del CENTE. Es decir, le pagan sus cuotas al CENTE de Alfonso Cepeda. Y ni ellos han intentado salirse a fundar un sindicato, ni Alfonso Cepeda les ha elaborado un proceso en honor y justicia para sacarlos a través de, pues, algún alegato que hubiera al respecto. Entonces, se coexisten mutuamente y al final, pues, uno con guante de seda y el otro con guante negro y armado hacen lo que quieren. ¿Qué piden? La abrogación de la ley de USICAM. Es la norma que regula el ingreso, la permanencia, la promoción y los cambios de adscripción dentro de la carrera magisterial. Quieren reglas más justas. Me parece que la ley actual es impresentable, indefendible, técnicamente no se sostiene porque tiene muchos agujeros. Es un queso gruyer para la corrupción, para la discrecionalidad, para los arreglos facciosos. Segundo, un 100% de incremento salarial que costaría alrededor de 500 mil millones de pesos al año. Y finalmente, bueno, la madre de todas las consignas, de las peticiones, que es la abrogación de la ley del ISSSTE, modificar el sistema de jubilaciones y pensiones, que costaría alrededor de 7 billones de pesos cuando estamos en el máximo histórico desde 1824 a la fecha en cuanto a deuda pública. 18 billones de pesos debemos, serían 7 billones más. Y además de ello, pues justo cuando las peores calificaciones crediticias tenemos en este siglo como país. Entonces, ni emitir bonos de deuda pública, ni incrementar la base tributaria, ni sanear Pemex, ponerlo en números negros, cobrar más impuestos a quienes más ganan, se ve viable. Entonces, esto no tiene pies ni cabeza. Estas tres peticiones parece que a lo mucho la ley de USICAM puede llegar a tener un buen puerto, pero necesitará transparencia, rendición de cuentas y mecanismos para impedir que funcionarios y líderes sindicales o militantes de movimientos gremiales como la coordinadora se pongan de acuerdo y se repartan el pastel, como ocurre desde los tiempos inmemoriales hasta la fecha.
2: Sí. ¿Las propuestas han llegado, por lo menos algún porcentaje de lo que están pidiendo?
12: No hay hasta ahora. Están en la negociación que consiguió Alfonso Cepeda del CENTE. Y la gente no ha conseguido absolutamente nada más que una especie de cronograma propuesto por la autoridad federal para ir trabajando mediante consultas, foros, la nueva iniciativa de la ley de USICAM. Hasta ahí es todo lo que han conseguido.
2: Estoy conversando con Eric Avilés, director de Mexicanos Primero Michoacán, donde nos está dando un gran panorama de lo que ocurre con la gente. Pausa y volvemos.
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2: Gracias por continuar con nosotros. Seguimos en esta conversación con Eric Avilés, él es director de Mexicanos Primero Michoacán, con esta radiografía de lo que es la gente, lo que quieren, lo que piden y cómo se mueven. Seguimos. Pues parece que ninguno de los dos afloja, ninguno de los dos lados, ¿no? Y hasta que se rompa la liga. Eric, la presidenta propone consultar directamente a los maestros. ¿Esto es posible? ¿Es una salida viable?
23: Bueno, es que parece que también hay que recordar que el presidente de la República en turno en México, también desde tiempos inmemoriales, es el primer militante de su partido político, y al estar ahorita en temas de definiciones de las candidaturas a gobernador, a presidente municipal, a diputado, pues por supuesto que no quiere soltar el control a presidenta, porque estos movimientos, estas presiones, buscan mediante la efervescencia social, colocar en lugares preponderantes a candidatos a gobernador. Por ejemplo, vienen las elecciones a gobernador en Michoacán y en Guerrero, la CETEJ y la sección 18 de la CENTE son muy poderosas, y aquí en Michoacán al menos lleva un alfil muy claro, el líder histórico de la coordinadora, Raúl Morón Orozco, quien además es el presidente de la Comisión de Educación, ni más ni menos que en el Senado de la República. Entonces, pues las presiones van para allá. Yo insisto, me parece que es un paro de valores entendidos y que hay una tolerancia recíproca derivado de que pues no pueden terminar de romper, de reventar la liga de ninguna manera. A lo mucho pueden llegar a dejar pasar el tiempo, pero ya ni la coordinadora va a ir más allá. No están cerrando aeropuertos, no están tomando Palacio Nacional. Entonces, parece ser que se va a sostener el conflicto, pero como digo, en valores entendidos, mutilando el ciclo escolar, haciéndose presentes, pero sin boicotear el campeonato mundial de fútbol, y a la vez, pues siguen empujando para las negociaciones de la agenda confidencial, que van en ese sentido de que pues Morena puso en este periodo justo la elección de 17 candidatos a gobernador, ni más ni menos.
2: 17 candidatos. Eric, me has dicho en grandes rasgos y muy didáctico, muy entendible, ¿cuáles son sus demandas? ¿Son legítimas?
23: ¿Son legítimas? La ley de UCICAM, totalmente, la ley de UCICAM sí que es legítima. La compraventa, el tráfico de plazas siguen en todo su esplendor. Los funcionarios se ponen de acuerdo, sacan convocatorias en cero, sin plazas disponibles, para poder después repartirlas mediante contratos temporales. Eso es lo que llamamos plazas semiautomáticas aquí en Michoacán. Cuando los normalistas son afines, les entregan sus bases. Cuando no, los tienen año tras año firmando contrato mecanismo. Los cambios se venden en 70, 100 mil pesos para que queden los maestros trabajando en una escuela al lado de su casa. Cuando no, los mandan a 4 o 5 horas de distancia. Y así podemos citar una gran cantidad de corruptelas que se hacen hoy al amparo de la Ley General de UCICAM, que sustituyó a la Ley General del Servicio Profesional Docente de 2013, pero que 6 años después, en 2019, no presentó ninguna novedad al respecto, dejó intactos, incólumes, los mecanismos de corrupción. El 100% de incremento salarial se refiere sobre todo a los maestros que ganan menos. Muchos maestros ganan menos de 2 salarios mínimos, mientras que otros ganan más que la presidenta de México. En ese sentido, lo legítimo sería buscar justicia salarial y que se hiciera válido el precepto constitucional de trabajo igual, salario igual, pero el 100% de incremento simplemente se ve inviable porque ahorita precisa dejar la cobija. Y finalmente, el sistema de pensiones de los maestros son 20 puntos del PIB, decía el secretario de lista, que es coordinador general de lista. Sí, es coordinador. Martí Batres decía 20 puntos del PIB. O sea, 1 de cada 5 pesos que generamos los mexicanos se tendrían que destinar para poder pagar el último y mejor salario a los maestros, que se están jubilando 40,000 al año, pero 130 millones de mexicanos cargando con 40,000 nuevas jubilaciones implica un rediseño por completo del sistema fiscal de este país, de un nuevo presupuesto de egresos, nuevas reglas. Es toda una profunda reforma la que se tendría que hacer. Y hoy, simple y llanamente, no hay condiciones, aunque quizá sí debería de hacerse esto, debería hacerse válido el derecho a los maestros, pero pues implica acabar con la corrupción, sanear todo el sistema tributario y redistribuir los gastos suntuarios que hemos sabido no son pocos en este régimen.
2: Vaya, se antoja bastante complejo. Te quiero hacer 3 preguntas que parecen de tesis, a ver si las podemos resumir de manera breve, querido Eric. ¿Qué es la CENTE? ¿Dónde están sus orígenes? ¿Y por qué es tan fuerte? ¿Por qué tiene tanto poder?
23: La CENTE tiene origen en 1979, en la inconformidad con la falta de democracia al interior del CENTE. El CENTE es un movimiento gremial, es decir, solamente son trabajadores aglomerados, aglutinados en torno a un sindicato. No se han atrevido, como decía, a conformar un propio sindicato, ni tampoco el sindicato se ha atrevido a expulsarlos. Entonces se toleran, son un ala beligerante y disidente que no se va a salir nunca del sindicato de Alfonso Cepeda. Y desde 1979 a la fecha han sostenido su misma lógica de buscar democratizar, de buscar pugnar, pero a partir de 1992 tomaron muchísimo más auge. Derivado primero de las protestas en torno a 1988, el nacimiento del PRD, donde fue su primer pacto político. Antes de ello, del 79 al 88, prácticamente no hicieron mayor cosa. A mediados de los 80 se lanzó un movimiento interno que opacó profundamente a la coordinadora, que se llamó Vanguardia Revolucionaria, que buscaba hacer una disidencia blanca al interior del CENTE y renovar el pacto de legitimidad al interior de ellos. A partir del 92, la CENTE se vuelve protagónica porque, derivado del Acuerdo Nacional por la Modernización de Educación Básica, que prácticamente deslinda a los gobiernos estatales la obligación de hacer crecer al sistema educativo estatal, pues la coordinadora empieza a hacer el trabajo sucio que no hacía el Sindicato Nacional. El Sindicato Nacional negocia un aumento normalmente hasta por debajo de la inflación, 3, 4, 5%, pero luego la coordinadora en los estados hace una doble negociación, ahí sí, por las vías de la movilización, de las marchas, los plantones, las tomas, liberación de casetas, bloqueos, bueno.
2: Extorsiones, ¿no?
23: Exactamente, todas las movilizaciones posibles de bases para conseguir una segunda minuta. En 1995 se firmó la primera minuta en Michoacán. La firmó, por cierto, Raúl Morón, el presidente de la Comisión del Senado, con el gobernador en turno de Michoacán. Y desde entonces a la fecha, 31 años de estar generando minutas y acuerdos con las autoridades, le dotan de una presencia ruda, pero necesaria para complementar o para mejorar las prestaciones, los salarios de los trabajadores. Pero esto es a cuentagotas. Lo más importante para ellos es tener una doble agenda, unas consignas públicas como el incremento salarial, mejores condiciones, y una agenda eminentemente confidencial, en donde está lo que las cúpulas, los liderazgos quieren. El caso concreto ahorita, junio de 2026, el líder de Michoacán fue a Ciudad de México a pedir no salarios, no prestaciones, no incrementos, fue a pedir que le permitieran contratar trabajadores eventuales que él proponía, un listado de personas beneficiarias que él está escogiendo para ingresar por la mala al servicio profesional docente, sin saber si cuenta con el perfil académico, la experiencia, la habilidad. Esa es la agenda confidencial de la coordinadora. Pero puede ser centros ecoturísticos, pueden ser camionetas, etcétera.
2: Qué tramposos, ¿no? E insisto en nuestra charla que anteriormente lo mencionábamos, y los niños está, no es nada de lo que están exigiendo. Evidentemente los maestros necesitan, merecen tratos, salarios dignos, condiciones humanas y conforme a lo que están trabajando, ¿no? Pues son los que están formando a nuestros niños, al futuro del país, pero esto no es lo que queremos para nuestro futuro, para nuestros niños. Más allá de este intercambio de posiciones entre el gobierno federal y la CENTE, pues ahí está el gran desafío, y evitar el conflicto que sigue impactando a millones de estudiantes. Eric, te agradezco muchísimo que nos hayas ayudado a analizar el tema, y por supuesto te seguiremos dando lata para seguir platicando contigo.
23: Al contrario, muchas gracias por la invitación, estimada Jani, amable auditorio. Seguimos en comunicación, honrado y agradecido.
2: Nos has dado un gran viaje a través de la historia, de estos puntos, de dónde nacen, qué son, qué quieren, a dónde van, y sus agendas escondidas, pues bastante tramposas. Muchísimas gracias. Es Eric Avilés, director de Mexicanos Primero Michoacán. Vamos a seguir con el tema, por supuesto, porque esto, como en el béisbol, no acaba hasta que acaba. Yo soy Jani Novel, hacemos una pausa de regreso, no se me vayan. En unos minutitos volvemos.
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2: Gracias por continuar con nosotros. Vámonos de viaje, ¿qué hay que hacer? ¿A dónde visitamos? Un viñedo, ¿no? ¿Qué tal un viñedo? Un viñedo gourmet, amante de los vinos y la buena cocina, Edgar Bonvivant, en kilómetro cero.
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10: Hoy nos vamos a Coahuila, nos vamos al desierto de Coahuila, una de las rutas de viaje más inspiradoras, más agradables, y en términos reales más deliciosa, es el enoturismo, el turismo que se dedica a hacer rutas de viaje por viñedos. En Querétaro acá son famosos los de Baja California, pero una de las regiones riquísimas que ha destacado es la de Coahuila. Coahuila, en el desierto, allá en Parras, pues se ha fundado una bodega que se llama Náufrago y está produciendo verdaderos vinos premium, deliciosos, que están compitiendo con grandes, grandes marcas, no solo nacionales, sino internacionales. Una ruta que debíamos, la ruta del vino, y esta es una opción para ustedes. Voy a conversar con uno de los enólogos más reconocidos, es Paco Rodríguez, Francisco Rodríguez. Tengo el placer de tenerlo aquí en la línea y conversar con él algunos pormenores sobre el vino, sobre la bodega Náufrago y sobre las variedades de uva que cultiva. Paco, gracias por recibirnos en...
12: Un placer saludarlo.
10: Gracias, Paco. ¿Cómo fue que se asentó Náufrago allá en Coahuila?
12: Pues viendo el crecimiento que ha tenido la zona en los últimos 25 años, pues fue una, ya teniendo los propietarios el terreno, la idea de incursionar en esta aventura de poner un viñedo para producir vino. Inició con su plantación y posteriormente con su bodega y ahora ya con su vino en el mercado.
10: ¿Cuántos años se lleva desde que plantas la cepa, desde que te vas a la cepa, eliges qué clases de uva vas a cultivar? ¿Cuánto tiempo se lleva para la primera cosecha?
12: Normalmente, si tú tienes una planta ya insertada y con raíz e insertada, como debe ser, pues entre el ensayo es entre 3 y 4 años para empezar a producir. Pero ya hablar de una planta adulta, podemos hablar ya serían de 6 a 8 años.
10: En el mundo del vino, ¿qué lugar tiene México, Paco?
12: Pues yo creo que ni la cabeza de un alfiler. Podríamos decir que somos una zona privilegiada por las bondades del semidesierto, buen clima, buena tierra, buenas condiciones para producir uva de calidad y poder hacer vino de calidad. podemos pensar en cantidad como país, ya que México, pues, no tenemos más de 10.000 hectáreas en todo el país. Entonces yo creo que contra la cantidad de hectáreas que existen en el mundo, realmente no figuramos nada en el mapa vitivinícola mundial.
11: Pero en calidad sí.
12: Claro, somos reconocidos, Coahuila es reconocido por la calidad de su vino.
11: El Náufrago ha sido reconocido con varios premios, ¿no? ¿Qué variedades de uva, claro, tiene el Náufrago allá?
12: Bueno, estamos con Cabernet Merlot, Syrah, Tempranillo, Malbec, y se ha agregado posteriormente Marcelán, Chardonnay y Cabernet Franc.
11: ¿Cuál te gusta más, Paco?
12: No, pues a mí me gustan todas, pero yo creo que la zona se ha caracterizado por el Syrah, pero va repuntando muy bien el Malbec. Y lógico, pues el Cabernet es una uva mundialmente reconocida que se adapta a todos los climas y condiciones.
11: Sí, a mí personalmente la Syrah me gusta mucho, la acidez de la de Syrah.
12: ¿Qué el Syrah, pues, se gusta el clima semidesértico como el que tenemos aquí en el Valle del Pa.
11: ¿Y qué rangos de añejamiento tienen allá en la bodega?
12: Ah, pues estamos mostrando entre 12 y 15 meses de barrica. Barrica principal es francesa y americana. Siempre barrica nueva.
11: Siempre en barrica nueva. Eso es importante decirlo, ¿no? Como en Como enólogo, Paco, ¿dirías que es un vino de autor o de sector premium, el de Náufrago?
12: Sí, yo diría que es un vino premium.
11: Que se pone en otro rango del mercado, ¿no? Un mercado mucho más selecto.
12: Claro, el valor del consumidor al final es el que manda.
11: ¿Cómo los ha recibido México? ¿Cómo los ha recibido? ¿Dónde está su ángulo de mercado? ¿En México, en Europa, en Sudamérica? ¿Dónde están más?
12: Actualmente en México, principalmente México, y nos está incursionando un poco en el sur de los Estados Unidos.
11: ¿Regularmente haces catas allá, Paco?
12: La bodega tiene el servicio de cata, de tour y degustaciones, y también tiene el servicio de restaurante.
11: ¿Tú nos podrías, de las variedades que tienes allá, darnos una reseña de alguna cata en especial, color, cuerpo, aromas?
12: No, yo creo que en general todos los vinos son de buenas características, representan muy bien su concepto, expresan su concepto varietal y tenemos un buen extracción de color. Creo que se adaptan muy bien a la cocina mexicana y van, pues creo que hay, son vinos que tienen un buen maridaje con muchos platillos.
11: Ya me imagino un pipián o un mole negro, ¿no? Con un Syrah, precisamente.
12: Exactamente con Syrah.
11: Sí, así me lo imagino.
12: Muy bien.
11: Pues te agradezco mucho, Paco, te agradezco infinitamente. ¿Quieres invitar al público a que te visiten allá en Casa
12: Nueva? Pues, será muy bienvenido, porque Casa Nueva está abierta a ustedes siempre, y creo que será una gran experiencia visitar en el desierto de Coahuila. Sean muy bienvenidos.
11: Te agradezco mucho, Paco. Hasta pronto.
12: Hasta pronto.
13: Francisco Rodríguez es enólogo, una de las figuras más respetadas y con mayor trayectoria de la viticultura mexicana. Cuenta con más de 50 años de experiencia en el sector y bajo su dirección está todo este desarrollo de la bodega. Y como él dice, ¿no? Él dice que su filosofía es que el vino no se

0: para invitarles a hacer esa ruta, la ruta del vino ahora por Coahuila. Está muy seguro, además. Coahuila ha resaltado. Y disfrutar de su restaurante con las catas, con toda la guía de una bodega allá en Coahuila. Casa Náufrago tiene un restaurante que está abierto pues entre 12 y 1 de la tarde hasta 6 de la tarde, donde puedes realmente maridar y tener la experiencia, vivir esta ruta de vinos y estar en eso, en un campo de cultivo. Es sensacional, la verdad. Así que los invito. Yo probé el vino de Casa Náufrago. Claro, me quedé encantado y me dirigí al pueblo de Parras, pueblo mágico. Y de ahí, pues, a Casa Náufrago. Una ruta más, una forma más de enoturismo al que les convidamos aquí en Kilómetro Cero. Yo soy Edgar Fernando Cruz y los espero en el próximo destino, partiendo claro de Kilómetro Cero. Y hasta pronto. Salud con un buen vino.
1: Muchas gracias, Edgar. Aquí Kilómetro Cero, todos los martes y jueves, la polaca del turismo y la paseadera. Y de los viajes a las canchas. 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
3: ¿Qué tal, Jania? Vámonos con la información. Porque hay días en los que el Mundial avanza y hay días en los que el Mundial toma un giro inesperado. Durante las últimas horas nos han regalado exactamente eso. Ya que todo comenzó el lunes, España sale al campo con el peso de su historia, pero Cabo Verde no leyó el guión. 90 minutos después, el marcador sigue igual. España 0 y Cabo Verde 0. Un empate histórico para los africanos y un golpe inesperado para una de las selecciones favoritas del torneo. Horas más tarde llegó Bélgica y con ella otra sorpresa más. Egipto golpeó primero y puso a temblar al conjunto europeo, pero los belgas reaccionaron, rescataron el empate, pero no la victoria. 1-1 y segundo favorito europeo que dejaba puntos en el camino. La historia continuó en Miami, donde Uruguay y Arabia Saudita protagonizaron una batalla cerrada. Los sauditas sorprendieron al ponerse al frente, pero la celeste respondió en la segunda mitad y el marcador terminó 1-1. Un resultado que dejó completamente igualado al grupo H. Y la noche cerró con el partido más emocionante de la jornada. Irán y Nueva Zelanda intercambiaron golpes durante 90 minutos, pero los oceánicos se adelantaron dos veces, mismas que los iraníes respondieron. Y el espectáculo terminó con un vibrante 2-2. Y hoy, el Mundial abre nuevos capítulos. Los franceses derrotaron 3-1 a Senegal en el arranque del grupo I. No fue un partido sencillo, donde Senegal compitió, luchó y por momentos puso en aprietos a una de las selecciones más poderosas de todo el planeta. Un gol anulado incluso. Sin embargo, la calidad francesa terminó marcando la diferencia y 3 goles, 3 puntos y el liderato provisional de su grupo. Junto a Alemania y Suecia se unen como las selecciones que han dejado las actuaciones más convenientes hasta el momento en arranques mundialistas. Mientras tanto, Irak y Noruega se preparan para cerrar la actividad del grupo E. Hasta aquí la información y el comentario. Muchas gracias, Jania. Yo soy Antoine González.
1: Muchísimas gracias, Antoine. Al rato juega el campeón Argentina, va a estar bueno, ¿eh? Vamos a la pausa y regreso de inmediato. No se me vayan. Bloque 5.
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4: Continuamos aquí con Jania Novelle.
5: Gracias por continuar con nosotros. Para cerrar, tenemos información también y con esa nos vamos. Adelante, Tatiana.
6: Jania, la última y nos vamos. En redes sociales se hizo viral una convocatoria para realizar un baile masivo del Gangnam Style, canción interpretada por el cantante surcoreano Psy, que fue tendencia en 2012. Esto durante el medio tiempo del partido entre la selección mexicana y Corea del Sur, que será el próximo jueves 18 de junio en Guadalajara. Aficionados de ambos países buscan mantener el ambiente festivo que ha predominado en el estado desde que la selección de Corea llegó al país. Ahora sí, Jania, a ti y a todos nuestros radioescuchas, les deseo que tengan una excelente tarde.
5: Muchas gracias, Tatiana, y hasta aquí le dejamos. Gracias a todo el equipo. Es Edgar Fernando Cruz al mando de este barco, Tatiana Flores, Emanuel González, Claudia García Barrientos. Gracias al staff de Audiorama, pero sobre todo y todas las cosas, gracias a ustedes por estar ahí del otro lado de esta cajita mágica y maravillosa que llamamos la radio. Nos despedimos con esta canción de salida que se la dedicamos al campeón Argentina. Debuta al rato. Miguel Mateos, ¿qué vas a hacer cuando seas grande? Está buena, ¿no? Presidente de la nación. No. Yo los espero al ratito a las 9 de la noche. Ahí le seguimos. Estamos en ADN Noticias también. Yo soy Jania Novelle. Adiós.

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2: Desde la redacción de Informe 24, estas son las noticias.
3: Un contingente adicional de 500 elementos del ejército mexicano arribó a Culiacán para fortalecer las tareas de vigilancia y seguridad. Con este despliegue suman alrededor de 1,000 militares enviados a la entidad en menos de 2 semanas. Esto en respuesta a los recientes hechos de violencia registrados en la región. Las primeras precipitaciones de la temporada ya se registran en Sonora. Los mayores acumulados del fin de semana se concentraron en municipios serranos, donde las lluvias favorecen la recuperación de presas y actividades agropecuarias. Autoridades meteorológicas mantienen el monitoreo ante la posibilidad de nuevas precipitaciones durante los próximos días.
4: Para Informe 24, Adrián López. 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